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1: Han pasado 10 años desde que ya no está con nosotros mi hermanita. Pero gracias a ustedes, su recuerdo hoy brilla más que nunca. A nombre de mi familia les doy las gracias por tanto apoyo y por celebrar la vida de Selena. Y por eso les pido que se pongan de pie en todo el mundo y sigan cantando y bailando su legacía. 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

0: Muy buenas noches, amigas y amigos de La Hora Nacional. Muchas gracias por acompañarnos en este espacio donde hablamos de cultura, música, historia y temas que forman parte de la vida de nuestro país.
1: Hoy, 24 de mayo, vamos a tener un programa lleno de tradición, memoria y actualidad.
0: Vamos a tener música del Trío Hidalgo, una agrupación huasteca que interpreta música de tradiciones indígenas y mestizas de Hidalgo con violín, con jarana huasteca y guitarra quinta o huapanguera.
1: Además, nos acompaña la secretaria de Cultura, Claudia Curiel de Icaza, para platicarnos sobre la segunda edición del concurso México Canta por la Paz y contra las Adicciones.
0: Vamos a conocer detalles sobre el puente Nichupté en Cancún, una obra que puede mejorar la movilidad entre la ciudad y la zona hotelera.
1: También vamos a hablar sobre las acciones de prevención de inundaciones en distintos puntos del Valle de México por la temporada de lluvias.
0: Tendremos un reportaje especial desde el Archivo General de la Nación, el antiguo Palacio de Lecumberri. Esta legendaria prisión se convirtió en uno de los recintos históricos y documentales más importantes de México.
1: Y haremos un viaje simbólico en el tiempo para encontrarnos con Leonora Carrington, una de las artistas más importantes del surrealismo. Su obra abarcó pintura, escultura, grabado y literatura y dejó una huella realmente grande en la cultura mexicana.
0: Llega también la Chilanguía con recomendaciones para aprovechar la Ciudad de México.
1: Además, vamos a tener los flashazos del bienestar, donde les compartimos información breve sobre programas de apoyos que pueden beneficiar a millones de mexicanas y mexicanos. Esto y más aquí en La Hora Nacional.
2: La estrategia de atención a las causas impulsada por la Secretaría de Gobernación continúa acercando apoyos y oportunidades a las comunidades que más lo necesitan. Como parte de estas acciones, servidores públicos del Gobierno de México realizaron 2,709 visitas casa por casa en Iguala, Acapulco y Chilpancingo. El objetivo es identificar las necesidades de las familias e incorporarlas a programas sociales. Además, se busca acercar a las y los jóvenes a actividades deportivas, culturales y laborales. Estas acciones fortalecen la atención social y la reconstrucción del tejido comunitario en Guerrero.
0: Llegó la segunda edición del concurso México Canta por la Paz y contra las Adicciones. Vamos a ver y escuchar la entrevista que le hizo nuestro compañero Orlando Abad a la secretaria de Cultura, Claudia Curiel de Icaza.
3: La segunda edición del concurso binacional México Canta ya está aquí, es una realidad, estamos en fase de convocatoria y ustedes tienen mucho que saber. Cuéntenle a ese artista de la familia o a quien ustedes conozcan, porque esto no se lo pueden perder. Y precisamente para saber todos los detalles, hoy en La Hora Nacional nos acompaña la secretaria de Cultura del Gobierno Federal, Claudia Curiel de Icaza. Bienvenida, secretaria.
4: Muchísimas gracias. Bueno, pues esta convocatoria para México-estadounidenses, mexicanos entre 18 y 29 años, pueden participar a través de mexicocanta.gov.mx, suben su canción, no tiene que grabarse en un estudio profesional, que eso es muy importante, son 2 minutos y medio de algún cover o alguna canción que tengan, y de ahí van a ir pasando etapas con especialistas del Consejo Mexicano de la Música, que son compositores, disqueras independientes, comerciales, y de ahí vamos a llegar a 7 semifinalistas para México, 7 semifinalistas para Estados Unidos, y nos vamos a ir el 23 de agosto a Los Ángeles, al Million Dollar, que es un foro maravilloso, donde va a ser la primera semifinal en vivo, va a votar el público, aquí no hay jurados, solamente el público va a poder votar en vivo. De ahí van a pasar 3 finalistas.
3: Nos vamos a
4: Mazatlán, al Teatro Ángela Peralta, que también es hermosísimo, y tanto Mazatlán como Los Ángeles y muchos lugares, pero estos dos han sido símbolos y han sido espacios fundamentales donde se ha gestado esta música. El regional mexicano, la música tradicional contemporánea mexicana con fusión de sonidos urbanos, como el hip hop, rap y todo lo que ahora ha confirmado a la música mexicana en los primeros lugares del mundo.
3: Para que ustedes vayan teniendo en cuenta que cualquier género se vale, pero la narrativa es importante. Estamos hablando de un concurso y una iniciativa que busca acercarnos hacia el amor, el desamor y la grandeza cultural de nuestro país.
4: Sí, y nos vamos a enfocar principalmente en regional mexicano porque tiene una gran versatilidad de fusiones con rock, metal, lo que tú quieras, sonidos urbanos, y esa es la música que ahorita está llevando a nuestro país a ser el 10º lugar en la industria del mundo. El 70% de la música que se escucha latina en las plataformas de streaming, el 70% es mexicana, es muy interesante. Y pues en nuestro idioma, conquistar el mundo desde ahí.
3: Y además encontrar nuevos talentos maravillosos. En la Obra Nacional vivimos muy de cerca y muy apasionadamente la primera edición. Y me gustaría preguntarle, ¿qué aprendió toda la experiencia, todo el equipo de México Canta? Porque es enorme la iniciativa. Como usted lo decía, va desde disqueras hasta managers, productores, para poder hacer esta segunda edición con estos cambios que además se ven muy profesionales. O sea, se descentralizó, hay viajes,
4: sí,
3: hay muchos cambios.
4: Por principio Los Ángeles el 23 de agosto, el 30 de agosto Mazatlán, también en vivo. Y de ahí van a pasar 6 finalistas, más el mejor votado de las 2 semifinales. Y la final va a ser en el Auditorio Nacional, el 13 de septiembre. Y los que ganen van a participar el 15 de septiembre en el Zócalo con el artista invitado que ya se anunciará. Y recordar que en cada una de estas ediciones y semifinales habrán artistas invitados también.
3: Pues en realidad es una experiencia que profesionaliza y que ayuda a crear sueños reales, hacer realidad los sueños, y qué bueno que se vuelve a hacer. Secretaria, ¿algo más para invitar a los jóvenes, a las jóvenes, a que se inscriban, a que participen?
4: Que no sean tímidos, y si a ustedes no les gusta la música, siempre habrá un pariente, un amigo. Incentiven también poner atención nuestros mexico-estadounidenses. Queremos que sean parte de este concurso, que es un concurso sin precedentes, porque se hace en México y en Estados Unidos, y hermana a los jóvenes mexico-estadounidenses y a los mexicanos, con las mismas raíces, pero distintas identidades.
3: Todo está dicho, el semáforo está en verde y ustedes solo tienen que inscribirse. Ya nos veremos en próximos meses para ver cómo es que avanza, secretaria. Muchísimas gracias. Qué emocionante. Seguimos en la Hora Nacional y ahí viene México Canta. Que no se les olvide.
1: El puente vehicular Nichupté en Cancún es una obra que busca mejorar la movilidad entre la ciudad y la zona hotelera. Su objetivo principal es reducir tiempos de traslado en una de las rutas más congestionadas de la ciudad.
0: El puente está diseñado con 3 carriles vehiculares, uno por sentido y un carril reversible. Esto permite ajustar la circulación según las horas de mayor carga vehicular.
1: También incluye una ciclovía, lo que abre espacio para la movilidad sustentable y además ofrece una alternativa segura para peatones y ciclistas.
0: En la inauguración se destacó que beneficiará a más de 40,000 personas en la región.
1: En Quintana Roo, el turismo sigue siendo uno de los motores económicos más fuertes porque tienen millones de visitantes al año. Esto obviamente pone presión en la infraestructura vial de destinos como Cancún.
0: Con esta obra se busca mejorar la experiencia de turistas y residentes, reduciendo tiempos de traslado y mejorando la conectividad hacia la zona hotelera.
5: 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La honestidad,
6: la honestidad,
5: el amor al pueblo,
6: el amor al pueblo,
5: y el amor a la patria,
6: el amor a la patria,
5: dan resultados. ¡Que viva Quintana Roo! ¡Que viva México! ¡Que viva el pueblo de México! ¡Que viva México! ¡Que viva México!
1: Esta época de lluvias llegó con todo.
0: Sí, ¿qué tal? Fíjate que justo en esta temporada que ya la tenemos encima, se están reforzando varias obras para prevenir inundaciones en puntos clave, sobre todo en la zona oriente del Valle de México.
1: Sí, por ejemplo, en Iztapalapa, Nezahualcóyotl y La Paz, donde el agua se acumula rápido y genera afectaciones importantes.
0: Por eso se están ampliando y fortaleciendo lagunas de regulación, colectores y cárcamos de bombeo para que el sistema tenga mayor capacidad de desalojo y responda mejor en lluvias intensas.
1: Y también el mantenimiento del drenaje, ¿no? Sí. O sea, no solo obras nuevas, sino limpiar, reforzar y desasolver para que todo fluya mejor.
0: De hecho, hay trabajos de desasolve en varios ríos y canales, además del refuerzo de bordos en distintas regiones del país como parte de una estrategia mucho más amplia de prevención.
1: La idea es reducir riesgos y proteger a la población en toda la temporada de lluvias, que ya sabemos que cada año viene con fuerza. En una visita que generó mucha conversación, la presidenta de México, Claudia Sheinbaum, recibió al músico Bono y al grupo U2 en un encuentro que se hizo tendencia por el diálogo con figuras influyentes de la música a nivel global.
7: Nice to meet you.
8: What an honor. A lovely
7: surprise.
8: Such fans.
7: Thank you.
8: Of yours.
7: Oh, thank you very much.
8: Really, and of yours.
7: Wow, nice to meet you. Felicidades a ustedes.
8: My goodness. Have universal health care. You have raised the minimum wage. You come to the Street Child World Cup. You meet Ed and myself.
7: We have renewed.
8: I don't know how you have time.
7: Health, education.
9: Luchamos todos los días para que el sueño de una niña o de un niño tenga como único límite su imaginación. Queremos un mundo donde no suenen las armas, sino la música, donde no ronde el miedo, sino la alegría, y que el amor del pueblo de México, la dignidad de su gente y la inmensa riqueza de su cultura iluminen el camino poderoso de la paz, de la fraternidad universal y de un futuro compartido entre las naciones. Que calle la violencia, que suene la música, la alegría de los pueblos y también el grito apasionado del gol.
1: Este 25 de mayo recordamos a Leonora Carrington por su aniversario luctuoso, una figura muy importante del surrealismo y una de las artistas más influyentes del siglo XX en México.
0: Carrington fue pintora, escultora y escritora, y además desarrolló una obra llena de simbolismo, imaginación y misticismo. Su obra sigue inspirando a nuevas generaciones dentro y fuera de nuestro país. Vamos a hacer un viaje simbólico en el tiempo para conocer su historia en su propia voz en una entrevista muy especial.
10: Hola, ¿qué tal, queridos amigos? Yo soy Ignacio Alba, alias El Diablo, y desde las oficinas del diario El Pitazo, te lo damos antes que nadie, pues me trajeron aquí a la hora nacional, nada más y nada menos, que para entrevistar a una señorona. Ya verán qué talla de señora, ¿eh? Tenemos aquí en el estudio a doña Leonora Carrington. Muchas gracias por acompañarnos.
11: Un placer, señor Diablo, un placer.
10: Oiga, pues ha estado muy difícil localizarle en estos años, ¿verdad? Desde aquel 25 de mayo, híjole, su agenda ha estado un poco tensa. Dígame, ¿qué ha estado haciendo en estos días?
11: Bueno, pues es que realmente usted sabe que yo paso mi tiempo pintando y esculpiendo, pero incluso después de la muerte mi agenda es un poco apretada. Por ejemplo, ahora vengo de escuchar un concierto en Los Anillos de Saturno y a las 11 me tengo que aparecer en un plato de sopa de tomate.
10: Óigame, qué espacial y qué especial, caramba, qué maravilla. Y bueno, ahondando un poco más en lo que fue su historia, cuéntenos, ¿cómo fue su infancia?
11: Bueno, pues yo nací en una familia rica en Inglaterra porque mi padre hizo buen dinero en el negocio de las telas. Pero bueno, en la corte todo eso no importaba mucho, dinero, ¿sabe? Allá solo la sangre noble es lo que la gente le importa.
10: El apellido, ¿no? Que el abolengo que le dicen.
11: Así es, correctamente. Por eso cuando yo tenía 16 años, señor Ignacio Diablo, yo tuve un desencuentro con mis padres porque él pensaba que para que nosotros escaláramos socialmente tenía que casarme con alguien de la nobleza. Así es, pero que para mí fue una buena oportunidad para hacer una estrategia, porque con eso yo pude convencer a mis padres de hacer un trato. Yo iba al baile de presentación en el que me querían a mí buscar un esposo, pero ellos me dejaban ir a la Academia de Arte. Y me costó, pero aceptaron.
10: Oiga, esta historia es la que podemos ver en La Debutante.
11: Así
10: en el
11: es.
10: Cuento de La Debutante que usted misma escribió.
11: Yo escribí ese cuento porque, señor diablo, yo fantaseaba con que una hiena y yo nos hacíamos amigas en el zoológico. Y entonces yo así le prestaba mis vestidos y mis guantes a la hiena para que se hiciera pasar por mí en la cena. Así es, pero al final ella se come a mi sirvienta para usar su cara como máscara, todo un... Le recomiendo que lo lea.
10: Ah, mire, qué llena tan simpática, ¿eh? Lo bueno es que era su amiga.
11: Soy de buenas amistades, señor diablo.
10: Oiga, y bueno, cuénteme un poco de cómo fue que conoció las vanguardias, el surrealismo, el dadaísmo, todo esto. ¿Cómo fue?
11: Pues es que saliendo de la academia yo conocí estas vanguardias porque empezó a suceder que después de la Primera Guerra Mundial, una generación de artistas estaba intentando hacer sentido del mundo con su arte. Como Pablo Picasso, Buñuel, Joan Miró, André Breton, Max Ernst, por ejemplo.
10: ¡Ay, qué maravilla! Oiga, a ver, ¿qué le podría decir ahora a todas las personas que nos ven ahora del 2026? Un mensaje que tenga para esta sociedad que hoy en día tenemos.
11: Yo creo que les diría que sean intrépidos, ya sea en la cocina, en la alcoba, en el arte, en todo, hay que desafiar a la hostilidad del conformismo. Eso les diría.
10: Uy, eso está muy bueno. Y acá, pues ya acá entre nos, usted, ¿qué receta me podría dar así? Me dijeron que usted conoce ahí unos manualitos para soñar cosas, ¿no?
11: Para soñar algunas cosas divertidas, señor diablo. Luego me cuenta, pero anote ingredientes.
10: A ver, vamos, pongan atención, ¿eh? A ver.
11: 1 kilo de raíz fuerte.
10: 1 kilo de raíz fuerte.
11: 4 kilos de miel.
10: 4 kilos de miel.
11: 1 bigote postizo.
10: Bigote postizo.
11: Y no, ¿sabe qué? Yo creo que para que tenga la receta completa, mejor vamos a esperar a revelarla en la segunda temporada de las Crónicas del Diablo.
10: Oiga, ¿qué me dice que esté en el Foro Shakespeare?
11: A las 8:30 de la noche, señor diablo, para que se entere también de mi amistad con Remedios Varo, con Katy Horna, que eran otras surrealistas impresionantes.
10: Claro, las tres brujas les decían, ¿verdad?
11: Así es.
10: Que vivían ahí en la colonia San Rafael, que se iban al mercado de Sonora, hacían sus brebajes, toda la cosa.
11: Toda la cosa que se pueden enterar en el Foro Shakespeare, yes.
10: Oiga, ¿por qué fechas más o menos? ¿Es jueves?
11: Los jueves de julio, así es, les esperamos.
10: A las 8:30 en el Foro Shakespeare, ¿verdad? Ahí los vemos, así que no se la pierdan. Aquí está la señora Leonora Carrington, pero allá conocerán a Katy Horna también y a Remedios Varo. ¿Y quién más viene? Cuéntenos también. Está José Pepe. ¡Ay! Se me
11: Horna,
10: da...
11: Pepe Horna también. Amores.
10: Katy.
11: Mi chiqui bye.
10: Chiqui bye.
11: Benjamín Perret y otros muchos que tienen que ir a escuchar nuestros personajes.
10: Pues ya lo saben, no se lo pueden perder. Ha sido un privilegio tremendo contar con la presencia de tremenda señorona. Muchas gracias por acompañarnos y nos estamos viendo ahora en julio en el Foro Shakespeare.
11: Y a las 10 de la noche en la Hora Nacional.
0: Perdón que interrumpa, querido diablo. Señora Carrington.
10: ¡Ah, Micha!
0: Oigan, muchas gracias por venir. Un honor que estén con nosotros. Gracias, Giovanna. Gracias, Elías. Gracias. Y no se los pierdan todos los jueves, 8:30, en el Foro Shakespeare, Manual para Pintar Gatos. Ahí nos vemos.
10: Ahí nos vemos.
0: La Ciudad de México siempre tiene actividades para todos los gustos. Vamos a ver qué nos preparó esta vez Germán Gastel.
12: Chilanguía. Bueno, que sea yo solo, pero de todas maneras le mandamos un abrazo a Orlando y a los niños que siempre nos están apoyando aquí en la Chilanguía. Bueno, esta semana en la Chilanguía te traemos lo mejor de la cultura, el arte y el entretenimiento que puedes disfrutar en la Ciudad de México. arrancamos con una exposición que une dos pasiones universales, el arte y el fútbol. Esa misma emoción es muestra que reúne cerca de 100 obras de más de 60 artistas de 13 países. Incluye fotografía, video, pintura e instalaciones que reflexionan sobre el fútbol como un lenguaje común y universal. Si buscas plan familiar, llega Ubu Rey. Una puesta en escena con niños presentada por el carro de comedias de la UNAM bajo la dirección de Mario Espinosa. Un clásico para disfrutar los fines de semana. Para los amantes de la lectura, no te pierdas la Feria del Libro en Coyoacán del 7 al 16 de junio. Serán 180 editoriales y alrededor de 300 actividades, además de presentaciones con grandes autores. Y en el marco del Mes de la Diversidad Sexual, la Ciudad de México ofrece cine gratuito en distintas sedes, como el Cine Zapata, la Universidad Rosario Castellanos y el Centro Cultural Los Pinos. Consulta horarios y programación en la página de Procine. Y ya que hemos estado hablando de Leonora Carrington, los invito a la exposición permanente y gratuita en el Centro Cultural Bicentenario Mexiquense. Es verdaderamente maravillosa y mágica. Y para cerrar, celebremos el Día Mundial de la Bicicleta este 3 de junio. Habrá rodadas en Paseo de la Reforma desde el inicio hasta el final, ese mismo día. Y también actividades del fin de semana, impulsando la movilidad alternativa en la ciudad.
13: Llévame en tu bicicleta. Óyeme, Carlos, llévame en tu bicicleta.
12: Una ciudad de México que se mueve, se expresa y se vive a través del arte, la cultura y el espacio público. Seguimos aquí en La Hora Nacional.
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0: El antiguo Palacio de Lecumberri es uno de los espacios más emblemáticos de la historia contemporánea de México. Durante décadas funcionó como prisión y hoy es el Archivo General de la Nación.
1: Sí, en el Palacio se guardan documentos fundamentales para entender la vida política, social y cultural del país. En este reportaje de Orlando Abad vamos a conocer cómo pasó de ser una cárcel legendaria a convertirse en el Archivo de la Memoria Histórica de México.
16: Nos encontramos en un edificio histórico de México. Es un edificio de principios del siglo pasado que funcionó como penitenciaría de la Ciudad de México hasta la década de los 70 y que a partir de la década de los 80 es sede del Archivo General de la Nación. Un lugar impresionante que guarda tantos y tantos secretos que sería casi incontable en un solo día. Pero hoy nos dedicamos a conocer un poco más de este sitio y de su misión en el presente. Por favor, acompáñenos a ver esta entrevista y a ver qué aprendemos. Como cada que salimos a visitar México, llegamos a lugares sorprendentes y maravillosos en La Hora Nacional. Hoy estamos en el Archivo General de la Nación, en el Palacio de Lecumberri, un lugar histórico por demás para nuestra nación y para nuestra historia, pero vamos a platicar con el que sabe. El doctor Rodrigo Moreno Elizondo, que es el subdirector de Acceso y Atención al Público.

0: la responsabilidad de custodiar un gran acervo histórico que contiene la memoria documental del país desde el siglo XVI hasta el presente.
1: Aquí están los sentimientos de la nación, entre muchos otros. Platíquenos algo de esos datos sorprendentes que podemos encontrar aquí.
0: El Archivo General de la Nación tiene una historia larguísima. Desde la época colonial se empiezan a generar documentos. Sin embargo, no existía propiamente una cultura de organizar y administrar estos documentos. Hasta finales del siglo XVIII ya se dan cuenta las autoridades que había que tenerlo organizado. Había algo que se llamaba la Secretaría de la Cámara del Virreinato. Y ahí se tenían organizados papeles administrativos de la colonia. Entonces se crea el primer archivo, el Archivo General de la Nueva España. Después esa administración cambia en la época independiente. En agosto de 1823 se decide crear el Archivo General y Público de la Nación, que es, digamos, el antecedente de este Archivo General.
1: Oiga, a finales de los 70, 77, por ahí se dijeron, ya no cabemos, necesitamos otro lugar. Platíquenos cómo fue esa transición, porque, bueno, ahora ya se ve todo muy bonito, pero aquí era un lugar donde la historia fue muy oscura.
0: Claro, este archivo ha estado viajando. En el primer momento, en el siglo XVIII, estaba en Palacio Nacional. Como no cabía todo el documento ahí, se mandó una parte a lo que es el Convento de Santo Domingo. Entonces, como justamente no cabía, decían, bueno, necesitamos buscar un lugar idóneo. Había una parte en algo que se llamaba el Templo de Guadalupe, que era la Casa
1: Tacubaya,
0: María.
1: ¿No?
0: Tacubaya.
1: Claro.
0: Estuvimos un tiempo en lo que hoy es el Munal, el ex Palacio de Comunicaciones y Obras Públicas. Ahí del año 73 al año 82 fue nuestra casa, digamos. En 1976 cierra esta penitenciaria, en agosto. En el 77 se decreta que se tiene que convertir en el Archivo General. Había que remodelarlo. Se logra, se remoza, se quita, digamos, todo lo que tenía que ver con la penitenciaría. Y en agosto del 82 se hizo un gran evento para inaugurar esto que sería la casa definitiva hasta este momento del Archivo General de la Nación.
1: Hoy podemos venir a visitar, podemos venir a consultar. ¿Cómo le hacemos, Doc?
0: La gente puede venir al Archivo General de la Nación a recorrer la exposición permanente. Hay documentos emblemáticos como el Acta de Independencia de 1821, las constituciones de 1824, 1856, 17, van a poder ver la historia de la institución y a la vez las funciones sustantivas, todo el equipo de archivistas y de especialistas que hacen posible que la memoria siga viva.
1: Doctor, muchísimas gracias por acompañarnos en la Hora Nacional.
0: Muchísimas gracias por la invitación.
1: Y nosotros seguiremos caminando, recorriendo y conociendo lugares mágicos, maravillosos e históricos como este Palacio de Lecumberri, hoy Archivo General de la Nación. Crujías convertidas en galerías, comedores de presos convertidos en bibliotecas, un edificio que tiene muchísima historia y que hoy guarda la memoria de nuestra nación, es lo que hoy conocimos en la Hora Nacional. Nosotros seguiremos recorriendo lugares, sitios, y si ustedes quieren que vayamos a alguno, solo tienen que ahí comentarlo y nosotros haremos todo lo posible por llevar la magia de México a todo el mundo. Continuamos.
0: Gracias.
2: Muchas gracias por haber estado con nosotros en esta primera parte de la Hora Nacional. Regresamos después de la pausa con más historias, música y pláticas de todos los temas.
3: Y hoy los vamos a dejar con una frase de Leonora Carrington, una de las figuras más importantes del arte surrealista en México, nuestro país. Dice así: la realidad no está ahí para ser creída, sino para ser creada.
2: Sí, totalmente hace sentido con su obra.
3: Sí, ¿verdad?
2: Totalmente.
3: 100%.
2: Oigan, pues esta semana le queremos mandar saludos a mucha gente. Para empezar, a GMS Electrificaciones, Cecilia Godínez, Marta Ceci Martínez, Alexis Linares, Isaac Cortés Rosas, Juan Carlos López Díaz, Saúl Morales Maldonado y Cristian Elizalde.
3: Y también a Rolando Rubén Ná Pérez de la Ciudad de México, Marcelo Nava de León, Guanajuato, Leticia del Carmen Caballero de Tizapán, San Ángel, Julio César Pérez Pérez de Tabasco, Edgar Bennett de Portales en la Ciudad de México, Valentín Clemente Chino de la Ciudad de México y Alejandro Perales.
2: Muchas gracias por escribirnos, escucharnos y por ser parte de esta comunidad. Recuerden que estamos en YouTube, Facebook, Instagram, TikTok, X, Spotify y que también nos pueden contactar en el número 55-34-83-42-39 o mandarnos un correo electrónico. La dirección es lahoranacional@segob.gob.mx. Que tengan una muy bonita noche y una gran semana.
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3: Ya regresamos con la segunda parte de la Hora Nacional. Muchas gracias por seguir con nosotros este domingo, porque tenemos más historias, cultura e información interesante para todas y todos.
2: Así es, vamos a hablar sobre Los Hijos de la Costa Chica, un documental cinematográfico que sigue la historia de músicos afromexicanos de Guerrero y Oaxaca y nos muestra la cultura popular costeña.
3: Además, una especialista nos va a explicar la importancia de la tiroides para el funcionamiento del cuerpo.
2: Les hablaremos de algunos medicamentos que prometen bajar de peso y que se usan de manera indiscriminada, pero pueden provocar incluso la muerte si no se usan bajo supervisión médica.
3: Tenemos también un reportaje especial sobre Rosario Castellanos y una recomendación teatral con El Juego de la Sospecha, una obra donde el público se convierte en detective. ¡No se vayan!
2: Los Hijos de la Costa Chica es un proyecto documental que sigue a distintos músicos afromexicanos que cuentan la historia de una comunidad ligada al mar, al campo y a sus raíces culturales con versos y ritmos tradicionales. Vamos a ver y escuchar la entrevista que le hicieron Orlando Abad y tú, mi queridísima Leos, a los creadores de este documental.
3: Hoy vamos a hablar de un documental que sigue a distintos músicos afromexicanos de la Costa Chica y nos cuenta una historia de una comunidad que hace un tributo a su pueblo, al mar, al campo y a su tierra, todo a través de su música.
4: Para eso nos acompañan el director y el investigador de un documental que se llama Los Hijos de la Costa Chica. Estamos hablando de Bruno Bancalari y de Ángel Céspedes. Bienvenidos, ¿cómo están?
5: Muy bien, muchas gracias. Gracias por recibirnos.
6: Leonora, Orlando, gracias por invitarnos a su programa.
3: Y nos interesa un montón saber cómo nace este proyecto, antes que cualquier otra cosa.
5: Nace del encuentro de dos mundos. Ángel es productor musical, es músico, es investigador musical. Él venía haciendo un trabajo de investigación en la costa de Oaxaca y en la costa chica de Guerrero. Es un apasionado de la cultura local. Y yo soy un director que venía haciendo documentales musicales. He trabajado con artistas haciendo videoclips. Y tenía esta intención de hacer documentales de música en México para conocer más de mi país, más de su cultura, tratar de entender qué es exactamente la identidad mexicana, que es un concepto que está creciendo y construyéndose mientras pasa el tiempo. Y bueno, fue cuando nos conocimos que Ángel me invita a la costa de Oaxaca, me abre las puertas de la cultura local, me comparte música, personajes, muchos elementos que me hicieron enamorarme y elegir a ese lugar específico de México para hacer un documental.
4: Son 180 kilómetros más o menos de pura cultura y sabor musical. ¿Qué fue lo que se encontraron ahí recorriendo esa costa chica?
6: Yo creo que más de 180, porque abarcamos la región desde Puerto Ángel hasta Acapulco, ida y vuelta. Los puristas llaman a la región de la Costa Chica como entre Chacagua y San Marcos, que sí son menos kilómetros, pero lo que noté es que musicalmente abarca más que eso, ¿no?
4: Se expande, se va contagiando.
6: Se expande, o sea, digamos que es como una isla remota que está rodeada de montañas y de mar y que la música es popular solo en esa región. A veces puedes ir al Valle de Oaxaca y hay bandas, músicos, artistas que no conocen en el Valle de Oaxaca, pero que en la Costa Chica el taxista, las cocineras, todos conocen a estas agrupaciones y estas canciones.
3: Además del documento visual, o sea, el documental propiamente, también hay un disco en el que se recopilan canciones de todos estos músicos que aparecen en el documental y que, pues, un poquito vamos a aprovechar para presentar también, ya que están aquí.
6: Claro, estamos promocionando la banda sonora del documental, que aquí tienen el disco.
3: Para la gente que nos está viendo en tele o en redes, está aquí Los Hijos de la Costa, que es como se llama el vinil en primer plano para que lo vean. Y si nos están escuchando en radio, pues buen momento de ir a nuestras redes para echarle un ojo también y ver qué bonito está.
6: Aquí podrán escuchar los temas que se presentan en el documental. Vienen canciones tanto populares como no muy conocidas.
3: ¿El documental entonces en cines, circuito independiente, cine comercial?
5: En ambos. Estaremos en 25 ciudades en México, por lo menos en esta primera parte. Y bueno, estamos muy contentos de seguir compartiendo el proyecto y llevándolo a todos los pueblos, ciudades, comunidades.
3: Y hablando de compartir, hay dos viniles de regalo.
4: Sí, a los primeros que nos escriban por ahí en el chat, en la transmisión, para que ustedes se lleven este regalo cortesía de nuestros amigos Ángel y Bruno.
6: Si no alcanzan a entrar en este regalo, pueden seguir a Los Hijos de la Costa y a Pargo Music, donde estaremos promocionando, y bueno, también Mandarina Films.
5: Mandarina Films, correcto.
3: Perfecto. El WhatsApp de la Hora Nacional, por si no lo tienen, es el 55-34-83-42-39. Las dos primeras personas que se reporten ahí y hayan dado los correspondientes follows se llevan uno de los viniles de Los Hijos de la Costa. Muchísimas gracias por habernos acompañado, Ángel y Bruno.
4: Gracias por estar.
3: Muchísimas felicidades.
5: Muchas gracias.
6: De honor a Orlando, gracias por tenernos aquí. Y sigan escuchando la música de La Costa Chica, vayan a ver el documental, por favor, no se lo pueden perder.
3: Pues muchas gracias una vez más. Y gracias a todas las personas que nos acompañan aquí en La Hora Nacional como todos los domingos. Quédense, por favor. Cada 25 de mayo se conmemora el Día Mundial de la Tiroides, que es una fecha que busca crear conciencia sobre la importancia de esta glándula para el funcionamiento integral de nuestro cuerpo. Y es que la tiroides regula funciones esenciales como el metabolismo, la energía y la temperatura corporal.
2: Detectar oportunamente algún problema puede mejorar muchísimo la atención médica y la calidad de vida de todas las personas. Y hoy tenemos con nosotros a la doctora Verónica Ceballos, médica adscrita al Servicio de Endocrinología del Hospital General de México, Eduardo Lisiaga. Doctora, bienvenida a La Hora Nacional. Qué gusto que esté con nosotros.
7: Muchísimas gracias por la invitación.
3: Y para empezar, platíquenos un poquito sobre la tiroides. ¿Qué es esta glándula que al parecer sirve para tantas cosas tan importantes?
7: La tiroides, como bien comentas, Leo, es una glándula. Se ubica en la región del cuello, en la parte anterior, es pequeñita y a pesar de que es tan pequeña, produce unas hormonas, justamente las denominadas hormonas tiroideas, que su función es a nivel de todo el cuerpo, es decir, no solo se limitan al cuello. Estas hormonas viajan, que esa es la característica de todas las hormonas, viajar y ejercer múltiples acciones, principalmente, como lo mencionabas, control de la temperatura corporal, función cardiovascular, circulación, regula los líquidos en el cuerpo, la función gastrointestinal, es decir, nos regula la digestión. Eso como principales funciones, pero también implica una regulación en cuestión del cabello, piel, uñas, incluso en la parte neurológica. Es muy importante para el desarrollo neurológico en etapas tempranas de la vida, pero ya en etapas avanzadas también para el mantenimiento de una buena memoria.
2: ¿Cuáles son las enfermedades tiroideas más comunes?
7: Bueno, de las más comunes tenemos el hipotiroidismo. También es muy frecuente el nódulo tiroideo, el hipertiroidismo y el cáncer de tiroides. Son como las dividimos, digamos. Pero de todas ellas, la principal es el hipotiroidismo. Es la más frecuente, la más prevalente en nuestro medio y a nivel mundial también.
2: ¿Y qué es exactamente?
7: El hipotiroidismo quiere decir una funcionalidad baja de la glándula tiroidea. Es decir, los niveles de estas hormonas están en un nivel reducido. Hay varios tipos y causas de hipotiroidismo, pero dentro de la principal es la enfermedad de Hashimoto.
3: ¿Cómo se puede una dar cuenta de que quizás está teniendo un problema tiroideo como para ir a ver a un especialista?
7: Como bien lo comentas, los síntomas son muy ambiguos, generales, se pueden confundir. Aquí lo más importante es acudir a una valoración para que nos soliciten el estudio. Afortunadamente, ya contamos con acceso a los estudios de laboratorio. Antes de los años 70, realmente el diagnóstico era meramente clínico a través de síntomas. Actualmente en un laboratorio se hace un perfil tiroideo y eso nos ayuda a diagnosticar. Pero también es importante la valoración en consultorio, porque muchas veces estos síntomas, aunque pueden ser confundidos, en la consulta a veces los rasgos son muy clásicos que ya nos orienta hacia dónde y hacia qué especialidad derivar en caso de que no sea un hipo o un hipertiroidismo.
3: Como en el caso de la, del
7: agrandamiento
3: del cuello,
7: que se denomina bocio, si es algo muy, muy clásico.
2: Claro.
7: Entonces, eso es, digamos, muy obvio, pero hay otros síntomas muy ambiguos como el cansancio, la fatiga, cambios en el peso. Entonces, es muy importante acudir a valoración y luego realizarnos del estudio.
2: Oiga, doctora, ¿y existen algunos factores de riesgo o antecedentes que tengamos que tomar en cuenta?
3: Ser mujer.
2: Pues sí.
7: Realmente sí. El ser mujer en edad joven reproductiva es un factor de riesgo. El tener, bueno, específicamente hablando de la enfermedad tiroidea autoinmune, es decir, la mediada por el anticuerpos, por el mismo sistema inmune, el tener antecedente familiar de alguna de estas enfermedades o que la persona tenga alguna otra enfermedad autoinmune ya es un factor de riesgo. En el caso de cáncer cáncer de tiroides, pues hay que tomar en cuenta factores igual de genéticos, antecedentes familiares de algún tipo de cáncer, radiación, etcétera.
3: Oiga, doctora, ¿hay algo que se puede hacer como para tener una tiroides sana?
7: Lo que yo siempre les digo a mis pacientes y como se recomienda a cualquier persona es llevar un estilo de vida saludable. Básicamente no hay algo específico que yo haga o deje de hacer para ayudar a que mi tiroides no se enferme. Lastimosamente, si la genética está ahí, pues no la podemos, claro, cambiar.
8: Alterar, sí.
7: Pero el medio ambiente, el estilo de vida, sí. Nutrición, actividad física, ejercicio, manejar el estrés, la salud mental, muy importante, y el sueño.
2: Doctora Verónica Ceballos, muchísimas gracias por habernos visitado aquí en La Hora Nacional. Qué interesante todo lo que nos platicó.
7: Gracias a ustedes por la invitación.
3: Estamos muy contentos de que haya estado aquí y también muy contentos de que ustedes nos acompañen aquí cada domingo. Quédense con nosotros.
2: Muchísimas gracias por seguir con nosotros aquí en La Hora Nacional y una vez más está con nosotros nuestra especialista y colaboradora, la doctora Yulieni Donet.
3: Sí, hoy vamos a platicar de un tema que está muy en boca de todos y que de repente puede llegar a tener riesgos para la salud, que es el uso de las medicinas que se conocen como GLP-1, de las cuales quizá probablemente ustedes hayan escuchado más, por nombres como Ozempic, Wegovy, Mounjaro, hay un montón, y se ven como algo muy prometedor, pero sin información pueden ser riesgosas. ¿Verdad, doctora? Bienvenida.
9: Muchísimas gracias por la invitación. Feliz de compartir este momento con todos ustedes. La verdad, este nuevo grupo de medicamentos metabólicos, reguladores, agonistas del glucagón, están ahorita muy de moda. ¿Por qué? Porque prometen una bajada de peso rápida, acelerada, en poco tiempo. ¿Pero qué es lo que esconden este tipo de medicamentos? ¿Qué es lo que no te dicen de este tipo de medicamentos? Este tipo de medicamentos son agonistas de los análogos GLP-1. ¿Qué significa esto? Son sustancias similares a las hormonas que se producen después de consumir alimentos. ¿En qué se traduce esto? Este tipo de medicamentos lo que van a hacer es, primeramente, mantener tu sensación de saciedad. Al mantener tu sensación de saciedad, no comes. Y al no comer, pierdes nutrientes, pierdes oxígeno, en el peor de los casos. Otro de los efectos que hace este tipo de medicamentos es disminuir el apetito, prolongar, acelerar el tiempo de vaciamiento gástrico, que sí, está muy bien para pacientes que están en un régimen metabólico, en pacientes, uno, que son insulinodependientes, tipo 2, es la indicación fundamental. Y 2, en pacientes con sobrepeso, no cualquier sobrepeso, pacientes con un índice de masa corporal mayor de 30, que están inclinados hacia el sobrepeso o la obesidad mórbida. No es un método para bajar de peso rápido, es una herramienta médica que se puede utilizar para regular muchos trastornos metabólicos, sí es cierto, pero no se puede abusar. En primer lugar, tiene que ser indicado específicamente por un doctor. El uso indiscriminado de este tipo de sustancias, tanto en dosis como en tiempos, tanto en como en frecuencia, son las que generan efectos secundarios en pacientes sanos. Entre efectos leves podemos tener tanto constipación como diarrea, pérdida de peso magra. ¿Qué quiere decir eso? Este tipo de medicamentos no es selectivo. Uh-huh. Entonces, en pacientes sanos no solamente va a eliminar la grasa, sino también va a eliminar el tejido muscular.
3: Ah, ¿qué tal?
9: Cardiopatías, trastornos hormonales, trastornos renales, trastornos endocrinos. La verdad, el uso indiscriminado de este tipo de medicamentos puede ser mortal para un paciente.
3: Se entiende que de repente si la gente lo está tomando sin supervisión médica, usa cualquier dosis, no lo toma regularmente. ¿Esto empeora los riesgos y los efectos secundarios?
9: Esto se calcula. Tiene una dosis, tiene una forma de preparar o de indicar de acuerdo al peso del paciente, de acuerdo a la química sanguínea del paciente. No se puede indicar sin saber qué tipo de triglicéridos tienes, la hemoglobina, todos tus factores internos tienen que estar controlados. Basado en eso, se hace una fórmula y se indica la dosis específica para el paciente en un tiempo específico. Se utiliza mal para uso estético y entonces intentan hacer esquemas o protocolos donde las aplicaciones son muy frecuentes y ahí es donde viene el problema con el paciente.
3: O sea, no es esta solución milagrosa que nos están vendiendo.
9: Porque depende mucho de qué enfermedades tenga asociada el paciente. Uh-huh. Si tiene alguna enfermedad de resistencia, no va a responder igual a que sea un paciente que no tiene ninguna enfermedad, entonces el efecto va a ser mucho menor.
3: Y encima tiene mucho rebote, ¿verdad?
9: Sí, una de las reacciones más frecuentes es que después que el paciente suspende el tratamiento de golpe, como es un modulador metabólico, el paciente suele subir de peso 2 y 3 veces más de lo que pensaba en un principio. Es un medicamento que se ha comercializado mucho, se vende muy bien, porque en un primer momento bajas mucho de peso. Pero esa letra pequeña no te la explica, porque no. Lógicamente comercializan la salud y no debería ser lo correcto. No te explican, no te dicen, no te someten a un proceso de estudio. Debe ser un tratamiento integral combinado con dieta, con ejercicio físico, combinado con otro tipo de nutrientes.
2: ¿Y con tiempo?
9: Que haga, claro.
2: ¿Y con tiempo? Porque esto es como una de estas famosas curas milagrosas.
9: Y eso no existe. O sea, no, utilizado, puede ser una herramienta, la verdad, muy buena.
3: Ay, doctora, pues qué bueno que vino a platicarnos de esto, porque creo que tanta gente está interesada, porque se vende muy bien, pero al final la información es clave para no tomar malas decisiones que nos pueden afectar.
2: Redes sociales, por favor.
9: Me pueden encontrar como DRA-Donet Miller. Ahí estoy feliz de responder cualquier duda, cualquier tipo de información que necesiten sobre cualquiera de los tratamientos, con mucho gusto.
3: Increíble, muchísimas gracias.
2: Muchísimas gracias.
9: Con gusto.
2: Y gracias a ustedes por acompañarnos.
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2: Rosario Castellanos nació el 25 de mayo de 1925. Hoy, en la Hora Nacional, recordamos a esta gran escritora y diplomática.
3: Su obra abordó temas como la desigualdad, la identidad y los derechos de las mujeres y los pueblos indígenas. Su pensamiento sigue vigente hasta el día de hoy. Vamos a ver y escuchar el reportaje que hizo al respecto nuestro compañero Germán Gastelum.
11: Hola amigos, ¿cómo están? Yo soy Germán Gastelum y hoy nos encontramos en la Universidad Nacional Rosario Castellanos, ubicada en el casco de Santo Tomás. Y precisamente vamos a hablar de esta maestra, de esta mujer, Rosario Castellanos, que nació el 25 de mayo de 1925. Rosario Castellanos estudió en la Universidad Nacional Autónoma de México. Ella nació aquí, sin embargo, vivió su niñez y su juventud en Chiapas, lo que la volvió consciente de la realidad indigenista y, sobre todo, del racismo y de las cuestiones en contra de la mujer. Fue la primera que utilizó la pluma como un arma. Dijo que podía romper criterios y mentalidades a través de la escritura. Así fue como ella defendió a la mujer. Habló en contra del patriarcado cuando nadie lo hacía, y sobre todo la defensa de los indigenistas. El problema principal no era nada más que reclamaba, también tenía un humor muy peculiar. Sus libros marcan toda esta forma de ver el mundo, pero sobre todo su México, el México que la hacía sentirse importante y que lo defendía a capa y espada. Lo que se puede ver como representante diplomática en varios puntos, sobre todo en Israel, donde fue embajadora y murió. Ella murió electrocutada en 1974. Se duda todavía sobre cómo fueron los sucesos de su muerte. Sin embargo, siempre defendió como primera pauta a la mujer, a los indígenas y a la mentalidad mexicana, como una ideología que tenía que ser presente en todo el mundo. Rosario Castellanos tuvo alguna confrontación también con algunos filósofos, escritores e ideólogos como Octavio Paz. Fue una cuestión como de admiración y al mismo tiempo de confrontación. También ella puso siempre en alto que la mujer podía crear mundos y podía entrar con la escritura como una forma de protestar y una forma de levantar la voz. Rosario Castellanos, la maestra que siempre dijo que ser mujer era una herida difícil de cerrar. Para profundizar más sobre Rosario Castellanos, podemos leer su novela Balum Kana. Recordar que hay voces que rompen el tiempo y que siguen viviendo día a día. Queremos agradecer a la Universidad Nacional Rosario Castellanos, una de ellas que se encuentra aquí en Manuel Carpio. Gracias, amigos de la Hora Nacional. Seguimos.
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3: Basada en el icónico juego de mesa Clue, hoy les vamos a platicar de una obra de teatro que trae al juego de la sospecha a los escenarios con una propuesta muy dinámica y muy llena de misterio.
2: Y bajo la dirección de Rafa Massa y un gran elenco, esta puesta en escena invita al público a ser detective por una noche, siguiendo pistas, descubriendo secretos y tratando de resolver un crimen que mantiene a todos en suspenso.
3: Yeah. Es importantísimo saber si fue el mayordomo con el candelabro en la cocina. ¿O quién fue? Anastasia Villasana, Juan Pablo Marín. Necesitamos que nos digan ya qué es lo que pasa.
12: Gracias.
3: Oigan, bienvenidos a la Hora Nacional.
12: Muchas gracias. Gracias.
3: Pero queremos preguntarles, ¿cómo se hizo una obra sobre un juego de mesa?
12: ¿Verdad? Sí. Sí, obviamente este es un texto que está padrísimo y ustedes dirán, ah, yo vi la película y me encantó ese humor negro. ¿Y cómo se tradujo esto a la obra de teatro? Esta apuesta también está en Estados Unidos. Digamos que sí se enfoca muchísimo en la película. Y la apuesta mexicana, sí, evidentemente tiene ese humor negro, pero además lo importante es que nos enfocamos 100% en el juego de mesa y en revivir a estos personajes, que el público también tenga esa fascinación por decir, ah, yo creo que fue este, o con ese gesto creo que fue el otro, o ya cada uno va haciendo, ¿no?, su propio universo, y eso es lo divertido de Clue, que todo pasa muy rápido. Es una comedia física interpretada por unos, de verdad, unos actorazos, un equipo muy fuerte de actores, uh-huh, que manejamos diferentes disciplinas, y eso se siente ahí en la puesta en escena, ¿no?
2: Y yo me acuerdo cuando jugábamos el juego de mesa en mis tiempos, que ni siquiera había juegos de video, en el siglo XX, en el 1900, entonces era ¿con qué lo mató? Sí. ¿En qué cuarto? ¿Quién fue? Era muy, muy emocionante. Sí, estabas tratando de descubrir. Entonces, ya me lo imagino ahora en una obra y con esta parte poquita de nostalgia de haber jugado el juego o haber visto la película, ¿no?
12: Claro, además, pues somos unas fichas, ¿no? Al final somos eso. Las fichas del juego, claro. Literal, cada quien. Las fichas del juego. Y también es muy interesante ver cómo cada uno en nuestros universos tenemos una manera de caminar, de hablar, de movernos en el escenario. Y creo que eso es gran parte del trabajo minucioso que hizo Rafa Massa con todos nosotros, ¿no?
13: Y los elementos, no solo actorales que estamos presentes en escena, sino también el trabajo que hizo Emilia Zurita con la escenografía. Realmente estamos en un parque de diversiones todo el tiempo, con los cuartos que entran y salen y nos movemos, etcétera. Y el vestuario de Estela Faguaga, que es una caricatura, se ven en las costuritas como, pues sí, este
12: el relieve, ¿no?
13: El detalle, sí, sí, que claro, es una caricatura, supuesto, hecha vida. Ajá.
3: Uh-huh. Está padrísimo lo que dices de la escenografía, porque es real que el juego es sobre un asesinato que se comete en una mansión.
13: Sí.
3: Y cómo en un foro puedes estar dándole vida a todos los espacios, que hasta en el juego eran espacios que se veían lujosos, ¿no? Uh-huh. O sea, como que te acuerdas de la casona donde era el asesinato de Clue, que tenía
2: había
3: justo
2: candelabros,
3: amas de llaves, mayordomos.
2: Y amas de llaves, sí, claro.
3: ¡Wow! ¡Qué concepto! Sí.
12: Todo el concepto. Y la verdad es que luego, ¿no?, cuando estamos backstage, te das cuenta de todo el movimiento y están nuestros hermosos compañeros del staff, ¿no? Que muchos tienen sus cinturones y van como empujando, claro, los carritos. Bueno, algunos más pesados que otros, ¿verdad? Depende si estamos todos juntos ahí en ese momento, pero es muy divertido.
3: Que son
12: muy divertido.
3: Como 80 personas en el escenario, ¿no?
12: O sea, 11 actores en escena.
3: 11 actores.
2: 11 actores, sí, son muchos. Sí, claro.
12: Pues ahí lo vamos a dejar para que el público se acerque al Teatro Centenario. Viernes, sábado y domingo, por supuesto que están más que invitados ustedes y todo este equipo maravilloso que nos recibe, para que vengan a descubrir el misterio. ¿Quién es el asesino de Clue?
3: Recuérdanos, por favor, Teatro Centenario, pero ¿hasta cuándo está la temporada?
13: 31 de mayo es nuestro cierre, ya nos quedan muy poquitas fechas. Y el 15 de mayo vamos a dar nuestra función número 500.
2: ¡Uy, guau! Wow, ¡felicidades!
13: Entonces vamos a develar plaquita ahí, entonces sí, acompáñenos.
2: Bien. Muchísimas gracias por visitarnos aquí en la Hora Nacional. Qué gusto y qué honor, y nos vemos en el teatro.
12: Nos vemos en el teatro, gracias. Los esperamos y, por favor, vengan a contagiarse de Clue.
2: Así es.
3: Muchísimas gracias, de verdad.
12: Gracias.
3: Y muchas gracias a todos ustedes que nos acompañan, como siempre, aquí en la Hora Nacional.
2: Hoy nos acompaña el trío huasteco Son de mi Tierra, representante de la tradición huasteca hidalguense.
3: Está con nosotros Genaro Domínguez Vargas, parte de este trío.
14: Muchas gracias por la invitación.
3: Oiga, platícanos para empezar, ¿cómo nace el trío huasteco Son de mi Tierra?
14: Comenzamos nosotros como trío ya más conformado, fue en el 2014, interpretando nuestra música, nuestra tradición. También cantamos sones en náhuatl, Para empezar, somos una comunidad muy lejana del municipio que se llama Oxale, municipio de Ojutla de Reyes, Hidalgo.
2: La región huasteca tiene una tradición muy rica musicalmente hablando, ¿no? En lengua, en letras.
14: Sí, la música huasteca hay de mucha improvisación. De repente canta uno los versos ya hechos y versos que a uno le salen. Sí, exactamente.
2: En el aire las componen, como dicen, ¿no?
14: Sí, ¿verdad? Sí.
2: ¿De dónde se conocieron? Bueno, ¿son amigos? ¿Son parientes?
14: El de la quinta guapanguera es mi hermano. Yo toco jalajrana huasteca. Mi sobrino toca el violín. El niño del trío, puede ser.
2: Sí. Todos quedan familia, además,
14: sí,
2: ¿no?
14: Sí, todos claro. Somos
3: muy
14: familia.
3: Bien. ¿Y su hermano y usted aprendieron desde niños a tocar?
14: Más o menos como de 16 años empezamos con
3: bastante
14: la música.
3: Jóvenes.
14: Sí, ya. En sí, nosotros ya llevamos... Pues puede decir como más de 40 años.
2: Sí, con el grupo llevan sí. 12 años, ¿no?
14: Sí,
2: ya
14: sí,
2: tocando desde los 16, pues sí, ya deben tener mucha experiencia.
14: Ya un tío más conformado.
2: Oiga, Genaro, pues muchísimas gracias. Le agradecemos que haya platicado estos minutitos con nosotros porque nos van a interpretar unos temas también, ¿no?
14: Sí, sí, sí. Son conversos en agua.
2: A ver qué sale. Ya quedamos que hay mucha improvisación, ¿no?
14: Puedo cantar un versito de en náhuatl, de un son que se llama el cuatoche.
2: A ver.
14: Dice, cuatoche huitón tinemi. 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
2: Gracias por estos minutos aquí en la Hora Nacional. No nos despedimos porque viene la música.
14: Ok.
15: Creo que sí, nosotros somos el trío huasteco Son de mi Tierra. Y vamos a presentarles este bonito son huasteco un poco en desuso que se llama El Jacalito y estamos en la Hora Nacional.

0: Esperamos que les haya gustado la música, las historias y los temas que trajimos para ustedes. Que tengan una excelente semana.
1: Nos vemos y escuchamos el próximo domingo porque vamos a tener más cultura, más información y más tradición para todo México. Muy, muy buenas noches.
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1: Bienvenidas y bienvenidos a Revista del Consumidor Radio. Soy Joy Ramírez. Hoy, en el Platillo Sabio Profeco, nos acompaña Mati Vargas, cocinera tradicional queretana, quien nos va a enseñar a preparar unas deliciosas salchichas a la mexicana desde cero. Bienvenida, Mati.
2: Gracias, Joy. Esta receta les va a encantar. Comenzamos. Los ingredientes que necesitamos para hacer las salchichas caseras son 1 kilo de pechuga de pollo, 400 gramos de hielo picado, 200 gramos de lardo de cerdo o lomo de cerdo, 140 gramos de fécula de maíz, 20 gramos de sal, 16 gramos de cebolla en polvo, 8 gramos de fosfato de sodio, 8 gramos de sal cura, una cucharadita cafetera de paprika, agua, funda de celulosa para la salchicha e hilo de algodón. Para nuestra preparación de salchichas a la mexicana, requerimos 2 jitomates medianos en cubos, media cebolla fileteada, un chile verde, un diente de ajo fileteado, cilantro picado, sal al gusto, aceite y 6 de las salchichas que vamos a preparar cortadas en rodajas. Comenzaremos preparando el embutido. Primero, cortamos la carne en cubos pequeños y la ponemos en la licuadora junto con las sales mezcladas. Y mientras se licúa, agregamos una tercera parte del hielo molido. Además, añadimos nuestro colorante natural, que es la paprika. Luego, el lardo de cerdo o lomo de cerdo. Y al final, el resto de los ingredientes, incluyendo el hielo. Licuamos hasta que se integren bien los ingredientes y reservamos la mezcla en un bowl. Ahora, para darle forma a las salchichas, colocamos la mezcla dentro de la manga y embutimos en la funda de celulosa, rellenando a presión las tiras largas y atamos por uno de los extremos. Dividimos las salchichas en porciones atándolas con hilo de algodón. Para cocinarlas, colocamos las tiras de salchichas en las bolsas resellables de grado alimenticio y extraemos la mayor cantidad de aire posible. Calentamos previamente el agua a punto de ebullición, introducimos la bolsa de salchichas y cocinamos de 30 a 40 minutos. Al finalizar la cocción, sumergimos las salchichas en un bol con agua fría y hielos. Esto es para crear un choque térmico y las llevamos a refrigeración por 24 horas. Es muy importante que no retiremos la funda de celulosa hasta que las vayamos a usar. Ya seleccionadas, las colocamos en una bolsa al alto vacío para almacenarlas en el refrigerador. Estas salchichas pueden durar una semana almacenadas en refrigeración dentro de la bolsa. Ahora vamos a llevar estas salchichas caseras a otro nivel. Para su preparación, agregamos aceite en una cazuela y sofreímos la cebolla, el ajo e incorporamos las rodajas de salchicha. Agregamos el chile picado y después el jitomate en cubitos. Sazonamos con una pizca de sal y colocamos un poco de cilantro picado. Por último, dejamos cocinar por 10 minutos aproximadamente hasta que todo quede bien integrado. Recuerden que el platillo sabio Profeco es fácil de preparar, tiene buen sabor, aporta un balance nutricional y rinde para varias porciones. Anímense a prepararlo y cuéntenos en nuestras redes sociales cómo les fue. Yo soy Mati Vargas, cocinera tradicional queretana, y fue un gusto cocinar con ustedes.
1: Muchas gracias por acompañarnos.
2: Gracias a ti.
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1: Bienvenidas y bienvenidos a Revista del Consumidor Radio. Soy Joy Ramírez. Hoy, en el Platillo Sabio Profeco, nos acompaña Mati Vargas, cocinera tradicional queretana, quien nos va a enseñar a preparar unas deliciosas salchichas a la mexicana desde cero. Bienvenida.

0: Para nuestra preparación de salchichas a la mexicana, requerimos 2 jitomates medianos en cubos, media cebolla fileteada, un chile verde, un diente de ajo fileteado, cilantro picado, sal al gusto, aceite y 6 de las salchichas que vamos a preparar cortadas en rodajas. Comenzaremos preparando el embutido. Primero, cortamos la carne en cubos pequeños y la ponemos en la licuadora junto con las sales mezcladas. Y mientras se licúa, agregamos 1/3 parte del hielo molido. Además, añadimos nuestro colorante natural, que es la paprika. Luego, el lardo de cerdo o lomo de cerdo. Y al final, el resto de los ingredientes, incluyendo el hielo. Licuamos hasta que se integren bien los ingredientes y reservamos la mezcla en un bowl. Ahora, para darle forma a las salchichas, colocamos la mezcla dentro de la manga y embutimos en la funda de celulosa, rellenando a presión las tiras largas y atamos por uno de los extremos. Dividimos las salchichas en porciones atándolas con hilo de algodón. Para cocinarlas, colocamos las tiras de salchichas en las bolsas resellables de grado alimenticio y extraemos la mayor cantidad de aire posible. Calentamos previamente el agua a punto de ebullición, introducimos la bolsa de salchichas y cocinamos de 30 a 40 minutos. Al finalizar la cocción, sumergimos las salchichas en un bol con agua fría y hielos. Esto es para crear un choque térmico y las llevamos a refrigeración por 24 horas. Es muy importante que no retiremos la funda de celulosa hasta que las vayamos a usar. Ya seleccionadas, las colocamos en una bolsa al alto vacío para almacenarlas en el refrigerador. Estas salchichas pueden durar una semana almacenadas en refrigeración dentro de la bolsa. Ahora vamos a llevar estas salchichas caseras a otro nivel. Para su preparación, agregamos aceite en una cazuela y sofreímos la cebolla, el ajo e incorporamos las rodajas de salchicha. Agregamos el chile picado y después el jitomate en cubitos. Sazonamos con una pizca de sal y colocamos un poco de cilantro picado. Por último, dejamos cocinar por 10 minutos aproximadamente hasta que todo quede bien integrado. Recuerden que el platillo Sabio Profeco es fácil de preparar, tiene buen sabor, aporta un balance nutricional y rinde para varias porciones. Anímense a prepararlo y cuéntenos en nuestras redes sociales cómo les fue. Yo soy Mati Vargas, cocinera tradicional queretana, y fue un gusto cocinar con ustedes.
1: Muchas gracias por acompañarnos.
0: Gracias a ti.
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0: Tenemos 14 grados la temperatura en esta mañana acá en Fresnillo. Se espera un día con algo de nubosidad, pero habrá solecito y la temperatura máxima llegará a los 27 grados hoy, ¿eh?
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0: Ah, y hay un 60% de probabilidad de lluvia a las 4 de la tarde.

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2: El 25 de mayo, el día lunes, reiniciamos el tiempo ordinario en su segunda parte, en la semana número 8 del tiempo ordinario. Hoy la iglesia, un día después de Pentecostés, se alegra con Santa María Virgen, madre de la iglesia, ya que ella misma, habiendo engendrado a Cristo, cabeza de la iglesia, antes de que el Hijo entregara el Espíritu en la cruz, también fue hecha madre de los redimidos. El beato Papa Pablo VI confirmó solemnemente ese mismo apelativo en la alocución a los padres del Concilio Vaticano II el día 21 de noviembre de 1964. Y estableció que de ahora en adelante la Madre de Dios sea honrada por todo el pueblo cristiano con este gratísimo título. Hasta ahí la introducción. Vayamos a la palabra especial para este día. Perseveraban unánimes en la oración junto con María, la Madre de Jesús. Del libro de los Hechos de los Apóstoles. Respondemos el Salmo 86, ¿qué pregón tan glorioso para ti, ciudad de Dios? Y del Santo Evangelio según San Juan. En aquel tiempo, junto a la cruz de Jesús, estaban su madre, la hermana de su madre, María la de Cleofás y María Magdalena. Al ver a su madre y junto a ella al discípulo que tanto quería, Jesús dijo a su madre, «Mujer, ahí está tu hijo». Luego dijo al discípulo, «Ahí está tu madre». Y desde entonces el discípulo se la llevó a vivir con él. Después de esto, sabiendo Jesús que todo había llegado a su término, para que se cumpliera la escritura, dijo, «Tengo sed». Había allí un jarro lleno de vinagre. Los soldados sujetaron una esponja empapada en vinagre a una caña de hisopo y se la acercaron a la boca. Jesús probó el vinagre y dijo, «Todo está cumplido». E inclinando la cabeza, entregó el espíritu. Entonces los judíos, como era el día de la preparación de la Pascua, para que los cuerpos de los ajusticiados no se quedaran en la cruz el sábado, porque aquel sábado era un día muy solemne, pidieron a Pilato que les quebraran las piernas y los quitaran de la cruz. Fueron los soldados, le quebraron las piernas a uno y luego al otro de los que habían sido crucificados con Jesús. Pero al llegar a él, viendo que ya había muerto, no le quebraron las piernas, sino que uno de los soldados le traspasó el costado con una lanza e inmediatamente salió sangre y agua. Palabra del Señor. Gloria a ti, Señor Jesús. María, Madre de la Iglesia, con el último gesto de su misión redentora, Jesús, crucificado, encomienda al discípulo amado a su madre. no ella a él, como si Juan tuviera que ocuparse de una anciana María, sino él a ella. Jesús asigna a su madre una nueva maternidad. Por eso decimos madre de la Iglesia. ¿Qué consecuencia tiene esto? Pues que la comunidad pascual no puede sino nacer en torno a María, la nueva Eva. En María, madre de la Iglesia, vemos resplandecer los rasgos de una Iglesia sinodal, misionera y misericordiosa. María es modelo de una Iglesia que escucha, que ora, que medita, que dialoga, que acompaña, que discierne, que decide y actúa. Sí, en el rostro de la Iglesia hija de María, ojalá descubramos el rostro de su madre, de María. Hoy pues quedémonos a contemplar este gran regalo, este gran don. Solamente Dios puede hacer estas maravillas, y todo pensando en nosotros. Oh Virgen Santísima, que nos muestras el camino, haz arder nuestro corazón mientras tu Hijo nos habla. Concédenos reconocerlo en el pan partido y en nuestros hermanos heridos. No permitas que a nadie se cierre nuestras puertas. Santa María, Madre de la Iglesia, ruega por nosotros. Es día lunes, ánimo gente, vayamos caminando, vayamos poniendo lo que tenemos que poner de nuestra parte en este momento de nuestro país, en la última semana del mes de mayo. Ánimo, buen día, buena semana.
3: Son las 7 con un minuto. 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

Bueno, avanzamos, buenos días. Nos piden esta rolita que con gusto vamos a complacerles, bandita que ya anda en la chamba, que ya anda bien arrancada con la labor del día de hoy, arrancando semana también. Por supuesto, en la complacedera de la mañana. Sale, buenos días, la música de Los Temerarios. Ya son las 7:05.

canción de Vanidosa, de Banda Cuisillos. Un saludo para el Chino, para el Rábano, para el Nuevo Elemento, de parte de Josué. Nosotros escuchamos La Única aquí en el Mercado Poniente.

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0: Buenos, buenos días, mi Goody. Ay, por favor, ¿me podré complacer con la canción después de un adiós de los Bukis? Yo escucho la única.
1: Avanzamos, oiga, buenos días. Ya son las 7 de la mañana con 22 minutos. Rolota de los Bukis. Hoy es lunes 25 de mayo,

0: noticias.
1: Buen día, buen día. Por ahí, quien quiera que se encuentre en la cabina. Nada más para un anuncio. Por ahí, las personas que se dirigen de Fresnillo al Valle, del Valle a Fresnillo, que tengan precauciones a la altura del Aserradero, ya que se encuentran por allí unos animales, unas vaquillas sueltas, que manejen con precaución. Ánimo, muy buenos días. Ojalá que pase su mensaje al aire. Gracias, gracias.
2: Bueno, pues ahí está el dato, bandita, para que tengan precaución. Allá en el Valle, o en el Valle, allá para Valparaíso, pues. ¿Vale? Ahí está el mensaje que nos comparte. Buenos días.
3: ¿Me puede dedicar una canción? La de María se fue, de la banda Maguey, aquí para los que andamos de Yerbando, aquí en Morelitos. Y yo escucho la única aquí en Morelitos, mi Gudi.
2: ¡Sobres! Hay que hacer una complacencia más. Ya son las 7 de la mañana, 27 minutos. Es 7:27. Ni les di el clima, ¿verdad? Bueno, hace rato sí, pero ahorita no. Son 16 grados.

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2: Oye, ahora sí les voy a dar el mentirológico completito. Tenemos 16 grados en la temperatura del momento y se espera, dice, un día parcialmente soleado. Habrá sol, sí, pero también un poquillo de nubosidad. La temperatura máxima será de 27 grados hasta estar haciendo calor. La humedad al momento se ubica en el 67%. En el cotorreo de las lluvias, dice que a las 4 de la tarde hay un 50% de probabilidad de lluvia. 4 o 5 de la tarde más o menos para hoy. Y los vientos se espera que estén en calma. Ahí está el mentirológico para este arranque de semana. Lunesito, oiga, sale. Vientos, avanzamos. ¿Qué más nos pide la banda?
3: Udi, buenos días. Buenos saludo días. Para la cuadrilla del burro que andamos aquí con toda la actitud mochando ajos. Con una canción, con la canción del coyote que se llama Reproches al Viento.
2: Ok. Vámonos con esa del coyote. Ya son las 7:34, oiga.

con más complacencias. Buenos días, faltan 16 minutos ya para que sean las 8 de la mañana. 16 de las 8, oiga, vámonos a la school, a la chamba. Esos que entran a las 8, que van en camino, que tengan una excelente jornada laboral, un buen día de clases, toda la cosa. Lunes 25 de mayo, es la última semana ya de mayo, ¿eh?

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1: Son las 8 en punto. 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

Hey, buenos días, ya son las 8 de la mañana con 11 minutos. Arrancando la semana 22, ya, la 22. 144 días transcurridos, estamos en el día 145 de este 2026. Hoy es lunes y es 25 de mayo.

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13: Son las 8 con 19 minutos.
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16: Oye, buenos días, niños, buenos días.
17: Hola,
0: maestra. Las 8 de la mañana con 20 minutos. Ya les dije que hoy es lunes 25 de mayo. Es la última semanita de este mes, del mes de mayo, el número 5. Fíjate. Nos quedan de aquí al domingo. El día domingo es día último, es 31 de mayo. Sí, a ver, un machito lo toca el calendario. Sí, el próximo domingo es 31 de mayo. De hoy en 8 días es primero de junio, papá. Ya de volada. Avanza el cotorreo de este 2026. Faltan 17 días para que inicie el mundial. Recordemos que inicia el 11 de junio. Así es que faltan 17 días para el mundial, muchachos. Y sabes que también faltan son como 35, 36 días para que nos cancelen nuestras líneas telefónicas. Digo, para los que no las hemos registrado, no hemos registrado nuestra línea telefónica, faltan 36 días. O tenemos todavía 36 días para registrarla. De no ser así,
8: San Diego, California,
0: dentro de 37, 38 días, no vamos a tener celular. Así es que, ¿a qué no diga que no le advertimos aquí en el show cuánto faltaba, eh?
8: Andy Giro.
0: El mentirológico, ¿qué dice, Gutiberto? 18 grados. Al momento se espera un día, dice, parcialmente soleado. Sí, la temperatura máxima hoy será de 27 grados centígrados. La humedad va bajando y está en el 60%. Ya cambió mucho el porcentaje de lluvia para hoy. Nos decía a las 6 de la mañana que había un 60% de probabilidad de lluvia a las 4 de la tarde. Ahorita nos maneja un 30%. Hay más o menos entre las 3 y las 5 de la tarde para el día de hoy. 30% de probabilidad de lluvia o lloviznas, ¿sí? Y los vientos para hoy en calma. ¿Qué onda con esta semana? ¿Cómo va a estar? Pues va a estar medio capiroteada, fíjate. Hoy, ya les pasé el dato, mañana probablemente sea un día nublado, una máxima de 25. Mañana hay un 10% de probabilidad de lluvia durante todo el día. No creo que llueva mañana y los vientos estarán en calma para mañana martes. Para el miércoles, la máxima 26, 10% de probabilidad de lluvia durante todo el día y los vientos máximos de 21 kilómetros por hora entre las 3 y las 6 de la tarde. Sale para el miércoles, espera que sea un día parcialmente soleado. Igualmente para el jueves, la temperatura máxima para el jueves sube a los 28, va a estar haciendo calorcito el jueves. Máxima 28, la probabilidad de lluvia para el jueves es de un 10% también, poquitillo, y los vientos en calma. El viernes máxima 28, día parcialmente soleado, la probabilidad de lluvia es de un 15%, 20%. Sí, por ahí del mediodía y la máxima será de 28 con un día parcialmente soleado y vientos en calma. Para el sábado hay un 60% de probabilidad de lluvia entre las 4 y las 6 de la tarde. La máxima del sábado será de 28 y se espera ese porcentaje, 60% de lloviznas, vientos en calma. Para el domingo se espera lluvia con un 60% también de probabilidad de lluvias a partir de la 1 de la tarde y hasta las 12 de la noche, prácticamente todo el día, toda la tarde o desde el mediodía, tarde, tarde-noche y noche del domingo. La máxima el domingo será de 26 grados. Ahí está el dato, muchachos.
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0: Ahí está el mentirológico para esta que es la semana número 22. Ahí por si trae algún pendiente que hacer, que... ¡Ay, va a llover! ¡Ay, va a llover! Dice, buenos días, yo todavía me estoy esperando a ver qué pasa con la línea del celular. Bueno, pues ahí faltan 30 y cúbiles días para que, según lo que dicen hasta el momento, para que no las cancelen, ¿eh?
16: Hola, Woody, buenos días.
0: Buenos días.
16: Quiero mandar un saludo para mi pequeña Ashley Guadalupe, Lupita Hernández Ortiz, que hoy es su cumpleaños. Decirle que la quiero mucho, que se la pase de lo mejor, hoy y siempre, que la amo mucho. Gracias, Woody.
0: Ok, felicidades. Que la pasen bonito, ¿sale? Vamos con algo de música ya a las 8 de la mañana, 25 minutos. ¿Cómo le fue el fin de semana? ¡Onta la banda del Cruz Azul!

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3: Acá andamos, oiga, ya son las 8 de la mañana con 37 minutos. Ustedes andamos, fíjate, hasta en Minnesota. No, de Minnesota, andamos viajando de Minnesota a Milwaukee. Dice, saludos, Judy, para la gente de Colonia Hidalgo de Ojuelos. Por acá nos dejan un mensaje, un video. Y yo ni conozco el gabacho, pero ahí andamos sonando, ¿verdad? Nos mandan el audio. Andamos en la carretera, Irene. De Minnesota a Milwaukee. ¿Cuánto nos queda de viaje? El destino es Milwaukee. ¿Cuánto nos queda de viaje? ¿Qué onda? ¿Qué dice el público?
4: Hey, Woody. ¿Le puedes mandar un saludo a mi mamá que se llama Rosalina? Y a mi papá que se llama Iván. Les quiero que les digas que los amo mucho y los extraño. Es que estoy aquí en México visitando, y si le puedes mandar un saludo a mi abuela Lolis, de parte de Sofía. Gracias, bye.
3: All right, Sofía. Y where are you from, Sofía? ¿Eres del gabacho? ¿Vives en el gabacho? ¿Estás de visita en México? ¿O qué rollo? ¿Por qué los extrañas? Platícanos. Dice, apenas vamos de salida, Woody, de Minnesota. Nos falta todavía 4 horas y 30 minutos. ¡Jesucristo Redentor! ¿Y a qué van o qué? El Meche no vino. 4 horas, ¿no? Bueno, 8. ¿Qué hora son? ¿Pues 8? Bueno, son las 9, 10, 11, 12. 1 y media. Por ahí de las 2 de la tarde. Y los va a agarrar el calorón, ¿verdad? ¡Ay, Dios mío! Bueno, pues que les vaya bien. Yo les acompaño de aquí a las 10. No me rajo, pero de aquí a las 10.
5: ¿Qué tal, mi Woody? Muy buenos días.
3: Buenos días.
5: Hoy le mando un saludito a mi esposa, que ya está agarrada de la plancha. Saludos. Okay. Y decirle que la quiero mucho, que la amo. Que siempre, siempre es mi razón de ser, ella y mis hijas. Un saludo. Escuchamos en Colonia del Sol. Saludos. Un abrazo fuerte, mi Woody.
3: Gracias, señor, igualmente. Saluditos para su familia. Yo pensé que ya lo traían agarrado del chongo, pero a usted, ¿eh? No, está planchando. Muy bien, ¿qué más tenemos? Dice, andábamos de visita, Woody, pero ya vamos para la casa. Ah, o sea, ustedes son de Milwaukee y andaban en Minnesota. ¿Y a quién fueron a visitar o qué? Es que si me van a platicar, platíquenme bien. Pues si no, ¿para qué? ¡Arriba el Cruz Azul! Hombre, fiestón loco que traían ayer aquí en la Huicoda. Toda la Cruz Azuleada. No, hombre, bien contentos. Bien contentos. Ganó el Cruz Azul, campeón. Torneo de clausura, dicen, ¿verdad? Si era el de clausura. La décima, llevan 10. No, hombre, una expulsadera que traían al último ayer. Se quebraron 2. Andaban quebrando tobillos y toda la cosa. Pues bueno, el día de ayer, muchachos, yo creo que mucha banda, aunque no seamos tan fanáticos del fútbol, pero cuando es así una final, sí interesa. Yo la neta lo platiqué, creo, el jueves, viernes, yo sí quería que ganara el Cruz Azul. La fanaticada se lo merece, ¿verdad? Porque a pesar de que luego tienen muy, muy seguido muy malas rachas, pues la fanaticada está bien presente y apoyando y toda la cosa. Y pues el partido estuvo chido. Iban empatados 1-1 en el segundo tiempo. Se fueron a 0-0 y luego 1-1, si no me equivoco. Y en la parte final, en los minutos de compensación, Cruz Azul anotó uno más. y vámonos. Así es que pues saludo con gusto a toda la afición del Cruz Azul, felicidades a los Pumas también, chido, chido, chido. Y dice por acá, buenos días, Woody, arriba el Cruz Azul en las buenas y no tan buenas. Yo escucho La Única desde Morelos, Zacatecas. A nuestros amigos de Los Fletes, buenos días. Bueno, ahí a la bandita del Cruz Azul, felicidades, ¿verdad? Ahí en las cuestiones futbolísticas, deportivas, de los deportes, diría algunos. Así el cotorreo, muchachos. Vamos a ver qué tenemos por acá. ¿Qué dicen los periódicos? Colapsado, colapsado el sistema de justicia laboral. ¿Cómo crees? También hoy en la portada, el periódico nos indica que la máquina alcanza su décima estrella. La gloria es cementera, dice el periódico el día de hoy. Cruz Azul podrá no tener casa, no tener estadio, pero sí una cancha en la que consigue títulos. Y esa fue en el Estadio Olímpico Universitario, en la que remontó 2-1 a Pumas, con la que consiguió la décima estrella de la Liga MX. En su historia, 5 años después, la máquina celeste se coronó en un partido en el que tuvo que venir de atrás para vencer a la Universidad, que con todo a su favor perdió así su tercera final de liga consecutiva y cuarta si se considera la de la Conca Champions en el 2022. Ahí está, ya bien contentos en la foto los muchachos, ¿verdad? ¿Qué más dice el periódico? Movilización. Sheinbaum convoca a defender la soberanía. Ay, cómo hemos escuchado esa palabra en estos últimos días, ¿verdad? La soberanía. ¿Qué es la soberanía, muchachos? ¿Qué significa? Dice, según el diccionario, que la soberanía es el poder supremo, la independencia y la autoridad absoluta que tiene un Estado para gobernarse a sí mismo, tomar sus propias decisiones y administrar su territorio sin la interferencia de otros países. Esto a razón de que allí en Chihuahua, hace unas semanas, se llevó a cabo un evento donde estuvieron involucrados, según dicen, agentes de la CIA. Y no, hombre, a la gobernadora ya la traen, la citaron en esta semana, creo que el viernes, a declarar ante la Fiscalía General de la República. Y dice, está bien, yo voy, pero pues a los que sí son, de veras, se portan mal, a esos que... Pero pues bueno, están defendiendo, dice, la soberanía. Pues ahí, hoy, ahorita traen su movimiento con la palabra soberanía, ¿eh? Dice, la soberanía es tener, sí, el pueblo en la miseria y los sueldos los más bajos y con hambre al pueblo y sin trabajo. Pues yo creo que ese es el significado que traen ahorita, o el entendimiento que traen ahorita los de la 4T, ¿verdad? Pero bueno, ahí son cuestiones de polaca que luego nosotros ni entendemos. Pues ojalá que arreglen bien, porque si no, van a arreglar mal, ¿eh? Abogados presentan quejas en el Tribunal de Disciplina. ¡Ay, Dios! Se fija que a veces por eso ni está chido leer el periódico. Puras malas noticias, ¿ah? Zacatecas, en la cuestión económica, Zacatecas sexta en pérdida de empleos desde el 2024. ¡Ay, Dios!

0: Ah, mejor no le leemos el periódico. Sí. Dice, también el América Femenil salió campeón. Ahorita no estamos hablando del América. Felicidades al Cruz Azul porque... Se fijan, los del América están como las señoras, ¿verdad? Cuando ponemos un tema de caballeros, a fuerzas quieren meter su cucharota donde... Son las 8:47, muchachos. ¿Cómo va su arranque de semana, eh? Buenos días. Vámonos con música.
1: A ver, soy otra vez.
0: Sofía. Sofía.
1: Ah, sí, soy del Gabacho. También vine a visitar aquí a mi abuela Lolis, como le mandaste un saludo. A mis abuelos y a muchas más personas. Y vine a cuidar las vacas con mi tía Saris. Y si puedes, le puedes mandar un saludo a Saris.
0: Ok, saludos para Saris. Y para las vacas también. ¡Vámonos! Saludos, Sofía.

0: Ahí queda una rolita música a cargo de la banda MS. Son las 8 de la mañana con 54 minutos. Bueno, nos piden un saludo, felicitación para Adelita Aguirre, que el día de hoy está cumpliendo años y nos escucha por allá en Boulder, Colorado. Entendí que anda corriendo un maratón, algo así, ¿verdad? No sé si ahorita o lo vaya a correr al ratón o qué rollo. Pero bueno, hoy es su cumpleaños, Adelita Aguirre, felicidades. El saludo es de parte de toda su familia, especialmente su mami, la señora Tere, que se reporta con nosotros. Y dice, Woody, pues ellas nacieron acá. Bueno, ella nació, o no sé si sus hijas, porque me dijo, ellas nacieron acá en Boulder, pero ellas dicen que son de Lepazotes. ¡Es todo, muchacha! Saludos para la banda de Lepazotes. Felicidades para Adelita Aguirre por su cumple. ¿Qué dice nuestro auditorio sabio y conocedor?
1: Woody, buenos días.
0: Buenos días. ¿Qué hubo?
1: Mi Woody, si mal no recuerdo, en la semana un radio escucha, creo que hizo una apuesta de unos panes. No sé si tú lo recuerdes.
0: Sí,
1: que si ganaba,
0: el Cruz Azul
1: iba a dar panes o algo así.
0: Sí, cierto.
1: Hay que se ponga pilas
0: y que nos diga dónde va. No, fíjate, sí me acuerdo que alguien mandó un mensaje que decía, Woody, saludos para fulanito de tal que dice que si gana el Cruz Azul el lunes va a regalar pan en no sé dónde. Pero yo les dije, no, pues como que alguien dice que fulanito dice, ¿verdad? No, necesitaba que fulanito dijera y no nos dijo, ¿verdad? Sí. Pero si es que sí, fulanito de tal anda regalando el pan o bolillos, que nos diga dónde puede ir por unos, para unas tortas de frijoles, un bolillo, ¿verdad? Sí, o un panecito ahorita ahí para la mañana. Nomás que no me acuerdo dónde fue ese cotorreo. Amigos panaderos, a ver dónde andan. Que nos digan. No me acuerdo cuándo fue, pero sí es cierto, fue en la semana. A ver qué nos dice la banda.
2: Buen día, amigo Woody. Bueno, más sí, que diga y yo me arrimo ahí para llevarles el pan. Panaderos. Yo vendo pan.
0: ¿Usted vende pan? No, pero era un panadero. Si no me equivoco, era de una panadería. No nos andan escuchando, o alguien se acuerda. Dice Woody, fueron los de la colonia Hidalgo. Sí, no eran aquí en Fresnillo. Dice, ellos fueron quienes dijeron de la apuesta. Ah, ahí está. Andamos haciendo una investigación. Ahorita le caemos a la colonia Miguel Hidalgo. A ver, amigos de la colonia Hidalgo, que nos estén escuchando. ¿Sí regalaron pan o no? ¿O era broma? ¿O qué rollo? Dice Woody, me parece que de la colonia Hidalgo, sí, ya están dos, se me hace que sí. Ya los cacharon, Bueno, a ver si se reportan ahorita. No, pues si es de la colonia Hidalgo, se me hace que ya no nos tocó a nosotros, ¿eh? Se echarían para atrás. Bueno, pero es que te digo, realmente, dice, en panadería de Los Flores, Woody, de la colonia Hidalgo de Juelos. Sí, ya van dos mensajes que me dicen que son de ellos. Y nada que hoy ni abrieron, ¿verdad? Oh, mejor hoy no abrimos. Y decimos que no abrimos porque fuimos a regalar al pan, ¿verdad? Dice, era panadería de Los Flores en la colonia Hidalgo de Fuelos. Ustedes sí los conocen, ¿verdad? A ver, que se reporten los de esa panadería. Nomás que nos digan si regalaron o no regalaron pan. No, nomás queremos saber. Dice, hay que ver porque también hay colonia Hidalgo en Fresnillo y colonia Hidalgo de Fuelos. No, era colonia Hidalgo de Fuelos, ¿no? Dice, no, Woody, ni dieron nada. Ah, ya fueron. Que dice, sí nos vinimos a formar, Woody, pero ni dieron nada. Bueno, vamos a la pausa comercial, las 8 de la mañana, 58 minutos. Nos dice por acá un mensaje. Hola, Woody, buenos días. Dice, oye, en el tema de hoy podrías hablar de las cuñadas metiches, las cuñadas dejadas o de plano las quedadas que ya no salen ni en rifa. Las mugres que no son felices con sus vidas y que nomás viven metiéndose en la vida de sus hermanos o hermanas y cuñados y cuñadas. A ver, pues, ¿qué tiene que platicarme? Platíqueme. Seguro anda enojada con su cuñada y no sabe cómo sacar el veneno, ¿verdad? Atentamente, pues una cuñada metiche seguramente, ¿verdad? Buena pausa comercial, regreso. 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

0: Son las 9:05.
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2: Las 9:05. Buenos días. Dice Goody, no dieron nada ahí en la Hidalgo de Ojuelos. Dice, fue en la panadería de la Hidalgo de Ojuelos, pero no dieron nada. Dice, aquí estamos al pendiente, andamos surtiendo para pasar luego a la panadería a ver si me da, si me dan uno para llevarle al Goody. Ah, a ver si le dan un pan para traerlo. Gracias.
3: Buenos días, Goody.
2: Buenos días.
3: Qué bárbaro tu auditorio. Muy padre tu programa. Pero fíjate nada más, qué rápido dieron con los...
2: De volada.
3: Beneficiados del PAN, ¿verdad?
2: Sí, así son aquí.
3: Que tengas un lindo día.
2: Dice...
3: Yo escucho la única.
2: Sí, gracias. Dice, pueblo chico, infierno grande. Sí, de volada dimos el auditorio chismosillo del show. Y no nomás dimos con los del PAN, mire, ha habido oportunidad de regresar credenciales, de que regresen carteras, llaves, celulares también. Sí, gracias a que el auditorio acá es bien metichón y está nomás a ver qué da. ¡Qué bonito auditorio! Ya son las 9:06. A usted que nos acaba de sintonizar, bienvenidos. Faltan 17 días para el Mundial y 36 días para que nos cancelen nuestras líneas telefónicas. Ahí está la cuenta regresiva, ¿eh? 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Dice Goody, ¿quién crees que gane el Mundial y a quién le vas? Pues eso, que a quién le vas, no se debería de preguntar. Se supone que le debemos ir a México. Ah, pero... De hecho, hoy juega, en estos días juega con la selección de Ghana, ¿no? Creo que sí. Pues se supone que le debo de ir a México, ¿verdad? Pero... Pues sí, le vamos a México. Y no, la verdad no sé quién gane. No he andado muy inmiscuido en esta ocasión. Les digo que mundiales pasados, sí... Sí compré mi playera y toda la cosa, pero ahora no, como que no... A la piratona, la clon, 800 varos. ¡Ah, su máquina! Media semana de chivo, ¿verdad? No. ¿Ustedes quién creen que ganen? ¿Tienen alguna selección favorita? ¿Una selección que vaya apuntada? ¿Qué rollo? Bueno, dice que sobre el tema, que a ver, pero la persona que me propuso el tema, necesito que me platique qué onda, ¿verdad? ¿Qué situación está pasando? ¿Por qué nos propone el tema? Sí, la persona que dice, vamos a hablar de las cuñadas. ¿Alguna situación ha de traer? ¿Alguna quejumbre, verdad? Pero no me he dicho nada, qué rollo. Dice, yo también le voy a México, pero no creo que gane. No, o sea, pues también, o sea, yo estoy en las mismas, pero ¿qué selección ustedes? Yo la neta no sé quién pueda ganar el mundial. Jugó el sábado. Yo pensé que, bueno, pues fue en estos días. México jugó el sábado y le ganó a Ghana. ¿Y cuántos quedan? Estuvo chido, qué rollo. Fíjate, no, ni en cuenta, yo nomás había visto. Yo pensé que eran esta semana. Pero fíjate, causó más euforia la final del Cruz Azul con el Pumas que la selección mexicana. Es que es como que ya no dan muchas ganas de ver, ¿verdad? Pero bueno, la algarabía y la cuestión del mundial, yo ni he visto a qué horas van a ser los partidos ni nada, así como para decir, pues bueno, pausamos la chamba o qué rollo, irnos a una botanita, o en la chamba les irán a dar chance de ver los partidos de México. No creo. Y se ganó 2-0. Ah, bueno, está bien, vean, el marcador está chido.

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2: Son las 9:15.
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23: Son las 9:20.
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24: De retache después de esta pausa. Otra vez, de regreso, buenos días. ¿Cómo están? Hoy es lunes 25 de mayo, ni les dije en el santoral, ¿verdad? Por andar acá en el cotorreo. Pues bueno, lunes 25 de mayo 2026, semana 22. 144 días transcurridos, faltan 221 días por transcurrir, continúa la primavera. Hoy es santo de aquellos que lleven el nombre de Veda y también de María Magdalena. Dice María Magdalena de Pazzi. Y hoy dice que es el Memorial Day, ahí en el Gabacho Loco. Día de los caídos en guerra, allá en el Gabacho. Dice que es una fiesta, una conmemoración de carácter federal que tiene lugar en los Estados Unidos con el objeto de recordar a los soldados estadounidenses que murieron en combate. Inicialmente fue establecido para conmemorar a los soldados caídos de la Unión Americana que participaron en la Guerra Civil Estadounidense, aunque luego de la Primera Guerra Mundial fue extendido para rendir homenaje a todos los soldados del Gabacho fallecidos en las guerras en las que participa este país. All right. Yes, very well. 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Buen arranque de semana. Bueno, pues que quieren platicar y soltar el veneno contra las cuñadas, pues bueno, vámonos recio. La persona que nos propone el tema dice: Woody, mi propuesta de este tema es porque tengo una cuñada que está dejada. Dice que ni el esposo la aguantó por su vocabulario de albañil. Pues, van a decir los albañiles ahorita hasta van a dejar de trabajar. Más respeto para nosotros. Por cochina, así dice. Por cochina, por droguera, por metiche y por fea. Por todo eso, ¿no? Pobre hombre, pues que... Entonces, ¿qué le vio? Dice, porque se cree dueña de todo. Dice, y nomás está hablando de uno. Dice, lo malo, que ni en la cara lo dice. Uno se anda enterando por chismes de otras personas. Y porque lo que es ella, se la da a sus cuñadas. Dice, y porque lo que es ella... se lo da a sus cuñadas porque desafortunadamente le tenemos que estar viendo la cara todos los días. Ay, no le entendí. Lo demás sí, pero pues bueno, ay, mire, y se mete en su vida, oiga, o qué rollo. Chale, qué feo. Qué malos modos, podríamos decir, que tiene así. Bueno, pues platiquemos eso, buenos días. Así es que si usted tiene algún inconveniente con alguna cuñada, pues háganoslo saber, ¿verdad? Que sea anónimo, ya sabe, aquí no ventilamos mucho, más que puro chisme. Si dice, hola Woody, yo tengo 3 vecinas y 2 de ellas solterona. A ver, déjame ahorita a ver si entra con las el tema de las cuñadas. Adiós, ¿qué más? Dice... este es el que nos proponían. Pues bueno, vámonos con eso. El tema de las cuñadas, muchachos. ¿Será que existan cuñadas feas? Luego andan tratando bien mal a los sobrinos, ¿verdad? También. No, sí, de que las hay, sí las hay. Vámonos con música, es una de Bronco. Ya son las 9 de la mañana con 25 minutos acá en el show.
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ver, no le entendí muy bien a este mensaje que nos dejan de las cuñadas. Bueno, uno dice, Woody, es que las cuñadas son bien metiches, a lo menos las mías, ni se diga. Se quieren dar el papel de suegra, siendo que yo ni suegra tengo. Pues es que por eso, a lo mejor dicen, ay, mira, a esta le hace falta una suegra que le meta rienda. ¿Verdad? A lo mejor puede ser.

¿Dónde está? Ah, ok, ahorita checo eso de los horarios de los partidos que no lo he visto. Dice, hola, Goody, yo tengo tres vecinas. Guáchense. Tres vecinas, dos de ellas solteronas, ya de 50 años cada una. Dice, y una de esas tres vecinas tiene como 40 años, es viuda. Dice, los sobrinos se duermen con ellas. Prácticamente le hacen todo a la cuñada. Hasta los choninos le lavan, saben la vida de la cuñada, de todo, hasta de la intimidad. La casa de la cuñada está grande y está sola porque sus niños se la pasan con las tías y todavía la cuñada dice que son bien metiches. Pues sí, porque ¿qué deben andar sabiendo, estar enteradas de su vida íntima? No creo que deban estar enteradas, ¿qué? Sí, son chismosonas, sí. A ver, este es un enlace que no lo puedo ver, ahorita lo checamos. Dice Goody, la mía igual, ya no tengo suegra, también era muy metiche, pero quedó mi otra suegra, o sea, su cuñada, quiso tomar el papel de suegra. Dice, buenos días, yo tengo una cuñada de esas que cuando no está el esposo, se traga a mis sobrinos. Tiene asustadas o asustados a los vecinos porque tiene una boquita de albañil, que pobres albañiles. Dice, ah, pero el esposo... ¡Ay, mi vida! ¡Ay, mi amor! ¡Ay, mi vida para todo! Hasta hace la voz de hipócrita, Goody. ¡Ay, cómo es la voz de hipócrita! Dice, ¡ay, se cree tanto la muy, muy desdichada! ¡No la soporto! Y yo creo que su cuñada le dice, ¡soporta! Y pues no soporta. Pero le cae mal porque es muy mal hablada y porque es muy hipócrita, o ¿cuál es la razón? ¿Qué le ha hecho directamente a usted como para que me pueda compartir esto? De decir que su cuñada es bien mal hablada y toda la cosa. A lo mejor yo puedo decir, mi cuñada es bien mal hablada, pero es bien buena onda. Dice, buenos días, Goody, hable si va a haber graduaciones. Ah, estamos hablando de las cuñadas, te estoy diciendo, hombre. ¿Quieres que hable de las graduaciones? ¡Oye, la pausa! Ya son las 9:30. El tema de hoy son las cuñadas metichonas. Bueno, también podemos hablar de las cuñadas buena onda, ¿verdad? Ah, mi cuñada me echa la mano, es bien buena onda.

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0: tú, yo pensé que iban a decir, no, Woody, todo bien con mi cuñada, es la más hermosa, la más, comprensiva, ayuda, no, bien buena onda, pero no, muchachos, vamos a leer sus historias. Estamos hablando de las cuñadas, dice Woody, mi cuñada es bien atacona, ella siempre quiere que uno le ayude y ella nos haga hacer un favor. Junto con mi concuño, son bien tacaños, bien chismosos. Mi cuñada hasta le debe a su papá y no le paga, hasta se hacen la enojada cuando le cobran, anda, todo eso. Oiga, le pregunto a usted que me manda el mensaje, ¿y usted cómo sabe que le debe dinero? Ah, chismosones, ¿verdad? Bien, les encanta.
1: Buenos días, Woody.
0: Buenos días, oiga.
1: No, pues, conforme al tema... Ajá. De cuñadas a cuñadas.
0: Sí.
1: A unas les tocan mala suerte, a otras buenas. Uh-huh. Y hubo un especial, tengo una cuñada muy especial. Y es la esposa de mi hermano, el mayor. Y ahorita ya es prácticamente como nuestra hermana. Ella siempre ha estado ahí, buenas y malas. Siempre ha estado para apoyarnos. Siempre se la ha llevado de maravilla con mi mamá. Y bueno, en toda la extensión de la palabra, una excelente cuñada. Un saludo para ella, que ella escucha, ella está en Estados Unidos. Yo escucho La Única.
0: Va a decir, lástima que está bien lejos mi cuñis. Que hay muy seguramente muchas historias de buenas cuñadas, ¿verdad? Pero otra también, le pregunto a usted. ¿Usted es buena cuñada? Si es que se tiene, pues... ¿verdad? Dice, hola, Woody, yo tengo una cuñada solamente, muy buena onda. Pero cuando se pelea con mi hermano, le dice hasta de lo que se va a morir. Lo ofende de una manera que casi se podría decir que es violencia psicológica. Tanto así, es como picarle las costillas al chamuco, ¿verdad? Pues cuando se enoja. Dice, nosotros, claro, del lado de mi hermano, hasta me di cuenta cómo es él también. Dice, y pues ahí aprendimos a no opinar ni meternos en sus problemas porque se odian y después... ahí andan juntos. Dice, por parte de mi esposo, también tengo 3 cuñadas, pero con ellas todo es muy diferente. Son muy buenas personas, siempre están para lo que necesitamos y nunca he tenido problemas con ninguna de ellas. Ahí hasta debería mandarles saludos, ¿verdad? Saludos para mis cuñadas. Sí. Dice, buenos días. A mí mi cuñada me sacó de la casa de mis suegros porque hasta llegó a cortar la luz. Y ya no pude ver la novela, gracias. Yo escucho en La Hidalgo. ¡Vámonos! Deja corto la luz para que esta ya se vaya de la casa. Bueno, es una recomendación, ¿verdad? Cuando quieran correr a alguien. Otros dicen que cuando quieres que se vaya alguien de tu casa, pongas unas escobas atrás de la puerta, ¿sabe cómo, no? Para que la visita se vaya pronto. Yo creo que es más efectiva la de la luz, eso sí. Dice, ay, Woody, pues a mí me cae mal porque trata mal a mis sobrinos, o sea, a sus propios hijos de ella. Dice, y es de esas que disimula muy bien con el marido para que no se entere. Ándele, es medio mustia. Dice, a mí me cae mal porque paso junto de con ella y no se quita. Hasta parece que me hace con el hombro así de que quítate. Ándele, es retadora la mujer. Sí, dice, es muy cócora, Woody. Dice, bueno, para ocasionar problemas... Ay, dice, ya me desahogué. Qué bueno, bendito sea mi Padre Dios. Dice, yo escucho en Morelos. No, evite problemas. Si es de las personas que así que hasta se te ponen para que la roces un poquito y con esa rosada, ¿qué traes? ¿Qué traes? Que nomás me quedas viendo y que sabe qué. Que... Eviten esa. Hay que evitar ese tipo de personas. De lejitos, mejor, de lejitos. Dice Woody, bueno, buenos días. Dice, pero también un reconocimiento para las cuñadas, buena onda. Yo tengo una que me apoya cuando lo necesito y confía en mí para cuidar de sus hijos. Y cuando mi suegra me quiere decir cosas, ya que nunca he sido santo de su devoción, mi cuñada le dice, ay, ama, no seas metiche porque caes gorda. Sí, si usted no se lo puede decir su cuñada, sí, ¿verdad? Dice, bueno, yo le tengo mucho cariño a mi cuñada. A veces comemos juntas o vamos por un refresco y sobre todo platicamos muy a gusto y nos escuchamos si tenemos algún problema de verdad. Dice, yo pensé que el cariño entre cuñadas no existía, pero ya vi que sí. Yo escucho a la única. ¡Ay, qué bonito! ¡Felicidades! Cuídela mil a su cuñada. Consiéntala. Son de esas cuñadas que hay de vez en cuando. ¡Ay, mira, andaba en el tianguis y me acordé de ti! Te traje esto, ¿verdad? Sí, bien bonito. Dice, yo respeto a mi hermano y a mi cuñada, pero... a mí no me gusta, dice, su manera tan liberal de vivir. Dice, ¿será que fueron papás a los 17 y aún quieren vivir su vida? Lo malo es que ella se va de antro y de fiesta y el niño con mi mamá hasta que mi hermano va por él. Híjole. Y considero, dice, que mi hermano es muy paciente con ella y ella no lo ve. No, pues ella viene a gusto, ¿verdad? Y más si le dan chance de salirse a la antro. Dice, y mi mamá todo lo hace por su nieto. Pues sí, las abuelitas así son, ¿verdad? Ay, mija, pues nomás por los niños. Pero sí, la otra aprovecha. Y vámonos. Dice, buenos días, yo tengo 8 cuñadas. Ay, Dios, fíjate. Dice, una de ellas con discapacidad. Las 7 que están en sus completos sentidos. Dice, no quieren a su hermana discapacitada y quieren que yo me quede con toda la responsabilidad, que porque ellas, de ellas nadie puede. ¡Ah, caray! Pero pues les corresponde más a ellas, que son sus hermanas, ¿verdad? ¡Qué feas! Continúo. Dice, la rechazan de tal modo que ninguna la quiere recibir en su casa ni de visita, Guri. ¡Ay, no, qué feas! Dice, la reciben más a fuerzas que, pues ahora sí, de ganas. Dice, y a mí no me tragan porque les digo sus verdades. Yo no tengo suegros y pobre criatura, le ha batallado mucho. Ay, no, ni la hace. Pero pues bueno, al final de cuentas, en primera es a ella, a sus hermanas, a quien les corresponde, ¿verdad?, el cuidado de su hermanita. Y se lo jincan a otra persona. Ay, no, es que yo no puedo. Qué feas. Ay, no, sí, qué feas cuñadas tiene usted. Y si a mí me quieren ver, me quieren mis cuñadas, pero me quieren ver, pero lejos. Es que a veces así está mejor.
2: Hola, buenos días. Está más chido. Un favor, no puedes mandar un saludo para Brian Gael Martínez Perales, que lo llevamos al Cebetis, a mi sobrino de 15 años, que está bien chiquito y precioso, con la canción de niño, la de Niña Fresa. Uh-huh. Por favor, si sí se puede. Mamá, gracias. Ay,
0: pero es que ya estamos en el show y ya no hay complacencias. Se escuchó muy fresa. Las 9:47. A ver, atiende esa llamada y me voy a la pausa. Bueno, buenos días. Bueno. Bueno,
3: saldo este.
0: Ah, caray, es una cuenta. Hace rato andaban buscando a David no sé qué. Le digo, aquí no es, señorita. Y no lo conoce, que aquí no es, le estoy diciendo. Ay, pues nada más para verificar la información. No, sí, está hablando una estación de radio. Muy bien, verificada la información. Gracias, y me cuelga, se enojó la morra. Bueno, ahora sí, voy a la pausa comercial. Ahí vengo.
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5: Son las 9:48.
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8: Son las 9:54.
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12: Ahora se fue muy rápido el cotorreo, ¿verdad? Tengo un chorro de mensajes de puras cuñadas. ¡Ay, cuñada! 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Señor, vámonos. Alcanzamos a leer unos mensajes.
8: Con 57 minutos.
12: Gracias, alcanzo a leer unos mensajitos. Dice que, buenos días, yo solo tengo una cuñada, pero es muy ruin. Aparenta ser la gran señora, pero que se lo compre quien no la conozca. Yo ni en rifa, Woody, de plano, entonces no se lleva. Y luego cuando hay reuniones familiares, ahí están con sus carotas, ¿verdad? Híjole. Dice, tengo una cuñada bien chismosa y se hace la ofendida, pelea con sus hermanas y no se hablan entre ellas. Y se siente de la alta sociedad. La muy, muy se siente.
0: Hey, mi Woody. Buen inicio de semana.
12: Buenos días.
0: Yo escucho La Única de Zapopan. Mira, Woody, yo tengo una cuñada que mi hermano, pues se porta mal con ella. Y hace cuenta que anda metiendo la mano por mi cuñada, defendiéndola y todo.
12: Sí.
0: Pero pues al rato ya andan bien contentos. Abrazo y abrazo. Entonces, ya para qué se mete mi Woody, porque.
12: Déjelos
0: pues,
12: ya.
0: Desgraciadamente se pelean. Pero a los minutos ya andan bien contentos, andan alegres y ahí no queda como tonto y como menso. Entonces ya.
12: Sí.
0: Que Dios los ayude, que Dios bendiga, mi Woody.
12: Oiga, sí, a final de cuentas, los que quedan mal por metichones y meterse en lo que no les importa son ustedes, o usted en este caso. Dice Woody, yo tengo una cuñada que quiere mandar en mis hijos, y cuando estamos juntos en la casa de mi suegra, mis hijos ni nos hacen caso porque ven a la tía y hasta parece que le tienen miedo. Yo escucho La Única, mire, pues dígale a sus hijos, a ver, mis hijos, está bien, su tía y todo, pero aquí los principales que nos podemos... o que les pueden dar alguna llamada de atención a esos otros. También, tío, los tíos tienen derecho, pero pues ya en menos volumen, ¿verdad? Sí, Woody, de mí no van a estar hablando. ¿Por qué? ¿Usted es chismosona, qué rollo? Dice, yo tengo 4, pero 3, muy buena onda, pero una, no, hombre, parece bruja, Woody. ¿Por qué? Dice, hablando de cuñadas, yo soñé con ella horrible en la noche, mi cuñada hermana de mi esposo. Dice, bien venenosa, nunca le he caído bien, ella siempre busca el mal en uno, los defectos que mi hijo chillón y que toda la cosa, pero el de ella es bien tonto y siempre dice, ay hermano, ¿cómo te tienen de flaco? ¿No te dan de comer? Okay. Y esos comentarios caen bien gordos, ¿verdad? Sí. Dice, pues yo con mis cuñadas como el sol, Woody. Entre más lejos, mejor. ¿Para qué batallada? Dice, yo tengo una cuñada que nunca deja venir a mi hermano con mi mamá. es súper metiche y doble cara, habla mucho de todas nosotras, a veces hasta ponen mal a mi mamá con mis tías, pero a veces que se ocupa un favor, si está en sus manos, ella sin pensarlo nos ayuda. Pero después nos anda reclamando el favor que nos hizo. No, hombre, pues así mejor no, ¿verdad? Ay, Dios. Dice, no, hombre, Gudi, cállese los ojos. Yo hasta le iba a mandar un audio para sacar el coraje que traigo con mis cuñadas, pero sé que mis cuñadas y hasta mi suegra te escuchan. Mejor no. Me van a conocer los tenis, con el audio. Así déjelo, no voy haciendo. Dice, pues, ay, las cuñadas envidiosas no pueden ver nada porque ya están con sus malas vibras. Sí, o queriendo tener lo que tiene uno, ¿verdad?
2: Buenos días, sí. Pues yo tengo una cuñada que es muy buena gente. A mí me ha echado la mano en muchas cosas. Muy buena gente y mi suegra también es muy buena gente. Ay, pero tengo una concuña que me hace la vida imposible. Ajá. Envidiosa y nomás anda a ver qué hace uno y le cae mal hasta porque se ríe uno, no vieras, esa es la que nos hace la vida imposible, pero de más.
12: Qué amargada, ¿verdad, oiga? Dice, ay, Gudi, no digan, ahora resulta que todas tienen cuñadas buenas ondas. No, mire, ya salieron las que no. Dice, yo tengo 3 cuñadas, Gudi, nada más cuando les conviene, le hablan bien a uno, hey, conveniencias. Dice, mira, ahorita nosotros cuidamos a mi suegra, que por viejita, pero de las 3 hijas, solo la cuida una, y somos 4 cuñadas las que la cuidamos también. O sea, de las hijas nomás una. Y si las hijas nos dicen, cuídenmela bien, porque si se muere me voy a poder mucho. Y pues cuídela ahorita, mejor, ¿verdad? Dígale usted, oiga. Dice, yo pienso que si mucho les podría, la cuidarían ellas. Pero no la cuidan porque la señora es muy grosera. Pero si no la cuidan, de perdido que se cae en la boca, ya que son muy mandonas. Miren, no, no. Dice, saludos, Gudi, me sale más barato esto que ir al psicólogo. Simona. Ya empezaremos a cobrar, oiga, el desahogo. Dice, no, Gudi, cállate los ojos. Yo tengo un ser de luz como cuñada. Se cree la madre Teresa de Calcuta, pero si viera la lengua suelta que tiene y cómo se expresa de la gente, nada más ella y su familia son perfectos. Los demás no servimos para nada, Gudiberto. Mire, qué tonta. Pero su estandarte es que es una buena persona, ¿verdad? De ir mucho a misa. Ay, perdón. Dice mi Gudi, si te fijas que nomás hablan de las cuñadas mujeres y no de los cuñados, puros problemas entre mujeres. Sí, fíjate, yo creo que si hacemos un programa... Ahorita estamos de cuñadas. Si le cambiamos al masculino a cuñados. Ah, mi Gudi, yo bien chidote con mi cuñado. Pisteamos y no, hombre, hasta nos vamos de rol. Y es lo más seguro, sí. Y entre mujeres siempre hay problemas, ¿no? Sí. Y si yo tengo 8 cuñadas y una de ellas es bien metiche y todo le molesta. Y le molesta que mi hermano venga con mi mamá. Anónimo, Gudi. Pues sí, no, ¿de dónde saco el nombre? Pues no dice. ¡Ay, no! De todo hay en esta viña del Señor. Ya me voy, oiga, pásela bien, buen inicio de semana, buen lunes. Y pues aguas, ahí con las cuñadas hay que tantearle el agua a los camotes. Y a veces de lejecitos es mejor, ¿eh? Y saludos para ustedes, toda la banda que nos sintonizó en este espacio. Ya me voy, las 10 de la mañana, 4 minutos. Ojalá nuestros amigos que iban de Milwaukee a Wisconsin, de Wisconsin a Milwaukee, les hayamos acompañado un ratón, ¿eh? Ya nos vamos, pásela bonito. Hasta mañana. Muy buenos días, se queda en nuestra programación. Bye.
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5: Amables amigos, muy buenas tardes. Nos da muchísimo gusto tener la oportunidad de estar con ustedes en este día que es el inicio de la semana, vamos a decir laboral, en lo que respecta a la última del mes de mayo. Mayo, pues ya está a la puerta de la esquina, concluyendo el mes de María, el mes de las flores, el mes en que las niñas acuden precisamente con su madre, la Virgen María, a ofrecerle sus flores. Bueno, pues ya es el día de hoy, lunes 20, ¿es 25?
6: ¿Lunes? Sí.
5: Sí, 25.
6: Sí, así es.
5: 25 del mes de mayo, quinto mes que está en su última semana. Bueno, queremos invitarles para que el día de hoy nos den la oportunidad de hacerles llegar el mensaje que el Padre Jesús Reséndez ha preparado para este día. Les rogamos por favor su atención y nos acompañen esta tarde en El Pueblo Canta.
7: Sí, gracias Kiko, gracias a usted que sintoniza esta frecuencia de 103.3 FM. Bueno, los invito a que nos concentremos ahorita, dejemos pues las actividades, las ocupaciones, los pendientes que ordinariamente tenemos, porque el dedicar un tiempo de oración y de reflexión en nuestra vida, pues eso nos hace bien, ¿eh? Eso de andar de un lado para otro y estar pensando en todos los pendientes y problemas que tenemos, y sobre todo a veces pensando en nosotros mismos nada más, pues eso es fuente de inquietud e incluso de tristeza. Si pensamos en la persona de Jesús, pues esa es otra perspectiva, es otro el fruto de para nosotros. Nos hace bien. Hay una frase que hay que tenerlo en cuenta, que dijéramos, es como un precepto. Hay que dedicarle un poco de tiempo a nosotros mismos, alimentarnos espiritualmente, a estar en paz, a reflexionar, a revisar nuestra vida, a examinarla a la luz de la persona de Jesús, de su ejemplo, de su palabra, y reflexionar cómo voy. ¿Estoy viviendo mi vida de la mejor forma posible o me estoy encerrando en mi egoísmo, en mis afanes, en mis problemas, mis intereses? Cuidado. La tarea fundamental de nuestra vida es aprender a amar. Y parece una contradicción, pero a propósito del primer mandamiento, de amar a Dios, si lo entendemos bien, pues más que amar a Dios, hay que dejarme amar por Dios. Porque ya lo dice el evangelista San Juan, el amor no consiste en que nosotros hayamos amado a Dios, sino que Él nos amó primero. Él tomó la iniciativa. Entonces, a esa iniciativa de Dios corresponde dejarme amar, dejarme guiar, dejarme purificar, dejarme podar como un árbol para que dé más fruto. Entonces, primero comenzamos con esa voz o esa actitud pasiva, dejarme amar. Entonces, quitar los obstáculos, ¿para qué? Para experimentar y dejar que el amor de Dios haga en mí su obra. Ahora, no se trata de una energía impersonal, se trata del Espíritu Santo. Al hablar del amor de Dios, estamos hablando del Espíritu Santo. Por cierto, pues acabamos de celebrar la venida del Espíritu Santo a la iglesia. Sí, pero no lo vemos como un hecho que queda en el pasado, que el Espíritu Santo descendió sobre los apóstoles por ahí reunidos en el cenáculo, y luego entendieron las palabras de Jesús, entendieron el plan de Dios, entendieron todo lo que les encargó de ir a predicar su evangelio, e inmediatamente se ponen en práctica esa comprensión y se ponen a predicar. Muy bien, sí, pero esto no es solo un hecho pasado. Recordemos que para Dios no existe el pasado. Todo es presente. Todo es presente. Y las obras de su gran amor por nosotros son un hecho presente. Dios Padre nos sigue enviando al Espíritu Santo como el cumplimiento de esa promesa que Jesús hizo en nombre del Padre. No los dejaré huérfanos. Les voy a enviar al Espíritu Santo. Y la actividad del Espíritu Santo, bueno, es muy amplia la actividad del Espíritu Santo. Se podría sintetizar en dos palabras: es el abogado, es el director espiritual, es el maestro interior, es el amigo que nos acompaña y que no solo nos dice al oído lo que tenemos que hacer, sino que desde el alma, desde el interior de nosotros, nos invita a seguir el camino que Dios nos traza, nos invita a evitar los peligros. Hay que estar atentos, porque primero hay que tener fe, saber que es el Espíritu Santo el que nos está hablando. Entonces, alguien dice, no es mi conciencia, es el ángel de la guarda. Cuidado, no hay que menospreciarlo. Es el Espíritu Santo el que nos está hablando. Y sería muy doloroso de que si nos habla el Espíritu Santo para sugerirnos el camino a seguir o evitar aquella una situación, ¿sí?, sería muy doloroso no hacerle caso. Bueno, entonces San Pablo dice que no podemos ni siquiera invocar o pronunciar el nombre de Jesús si no es con la asistencia del Espíritu Santo. Entonces hay que aceptarlo. Esta es otra forma de manifestar que sin Dios no podemos nada. Pero la contraparte dice que unidos a Dios podemos lo que nosotros solos ni siquiera imaginamos que podemos hacer. Unidos a Dios podemos hacer mucho más, muchísimo más de lo que nosotros pensamos, y por eso hay que invocar siempre su ayuda. Entonces me parece importante resaltar la acción del Espíritu Santo. Nosotros, por ejemplo, los que tenemos fe en que nosotros tenemos, además del cuerpo, del organismo, tenemos un alma espiritual. Muchos no creen en esta verdad. A ver, ¿dónde está el alma? ¿Podemos ver el alma? ¿Cómo es el alma? No la podemos ver. Vemos sus manifestaciones. Y al Espíritu Santo tampoco lo podemos ver así como tal, pero podemos descubrir al Espíritu Santo en la persona de Jesús. Ahí está el Espíritu Santo animando las acciones y las palabras de Jesús en todo momento. Él así lo expresó claramente, aplicándose el pasaje del profeta Isaías, que dice: el Espíritu del Señor está sobre mí, porque me ha ungido y me ha enviado a predicar a los pobres la buena nueva. Me ha enviado a liberar a los cautivos, a romper las cadenas que esclavizan, a dar la vista a los ciegos y a proclamar un año de gracia del Señor. Proclamar el año de gracia del Señor, ese año comienza desde la encarnación de Jesús, desde la manifestación. Pues si alguien dice, bueno, para mí me queda más claro desde que Jesús comienza su predicación, sí, comienza el año de gracia y de bendición, de salvación para la humanidad, pero ese año no ha terminado. Ese día de salvación sigue, es el día de hoy, de cada día. Por eso, desde el Salmo dice: este es el día que actuó el Señor, sea nuestra alegría y nuestro gozo. El día del Señor, litúrgicamente, es el domingo, el día del Señor. Sí, el día en que nosotros nos invita de manera especial a reconocer el gran amor de Dios por nosotros, a valorarlo, a agradecerlo y a darle el lugar que le corresponde en nuestra vida. Entonces, el amor de Dios no se detiene. No se detiene ni aunque nosotros estemos en pecado, nos sigue amando. Aunque nos desviemos del camino y hagamos lo que Dios no quiere que hagamos, Dios nos sigue amando, como los buenos papás que siguen amando al hijo alcohólico o a la hija drogadicta. Les duele mucho, pero los siguen amando y reconociendo como sus propios hijos. Y si eso es válido humanamente, pues para Dios Padre, pues es todavía más vigente, porque Padre Dios, el amor de Dios es muy grande por nosotros. Él nos sigue amando, nos sigue sosteniendo, aunque nosotros seamos testarudos, malagradecidos, desobedientes, indiferentes, y nos comportemos en forma indebida, haciendo lo que Dios no quiere que hagamos. Pero Él nos sigue amando, nos sigue sosteniendo, nos sigue esperando, nos sigue invitando a que regresemos a su casa, a su mesa. Nos sigue invitando para que para darnos ese abrazo de reconciliación. Bueno, entonces, pues pensando en los enfermos que pues son están manifestando una petición de apoyo, de ayuda, de consuelo. Y eso lo podemos hacer con las obras de misericordia, pero también lo podemos hacer con nuestra oración, haciendo oración por los enfermos. Esto es muy, muy importante. Si nosotros directamente no podemos atender a los enfermos o a los encarcelados, pues hay que hacer oración por los custodios de la cárcel, por los que trabajan en la administración y por los que están ahí con las llaves abriendo candados, abriendo, ¿cuántas veces? 70 veces el mismo candado, abriendo y cerrando con llave esos candados para que pasen las personas. También ellos necesitan de nuestra oración para que ejerzan su trabajo con amabilidad, con buen espíritu. Y los directivos, y si no podemos atender a los enfermos, hay que rezar por los médicos, enfermeros, enfermeras y por todo el personal administrativo de los hospitales y por todos aquellos que hacen el bien. Yo felicito a las personas que han tenido la buena voluntad de pensar en los familiares de los enfermos en los hospitales más cercanos y se organizan para llevarles algo de comida. Anoche me tocó bendecir un grupo de adolescentes que se preparan para la confirmación ahí en la parroquia de San Charbel en Guadalupe, donde yo colaboro, y me tocó bendecir ese grupo y unas tortas que hicieron para llevarlas al Hospital General de Zacatecas. Pero gracias a Dios también lo hacen en otros hospitales. Ojalá que lo sigan haciendo. Hay que acercarse con esas personas a ver cuáles son las que están más necesitadas. A veces serán necesitados de consuelo, de alimento o de dinero incluso. Entonces, de esa forma, al hacer oración por los enfermos, estamos haciendo oración también por los familiares de los enfermos. Y yo los invito a que, con actitud de fe, reconozcamos esas palabras, escuchemos esas palabras del Señor Jesús que nos dice: lo que hagas por uno de estos hermanos míos más pequeños, a mí me lo haces. Entonces depende de mi fe. Si yo me encuentro una persona necesitada en mi camino, donde sea, yo reconozco que Jesús está presente en este pobre, en este limosnero, en este borrachito. Yo lo ayudo, en este anciano, en este enfermo, en quien sea. Y con esa actitud, yo hago una obra buena, pues el Señor la recibe como tal, porque Él nos apoyamos en su palabra. Bueno, entonces, vamos en concreto a hacer la oración por los enfermos. y no se necesitan hacer oraciones así muy bien elaboradas. Claro que yo tomo oraciones de donde puedo, creo que nos pueden servir, pero tenemos las oraciones consabidas. Si nada más saben el Padre Nuestro y el Ave María, pues récenlo muchas veces, pero que sea de corazón y con mucha fe. Entonces, lo que cuenta es de veras esa fe. El Señor Jesús en el Evangelio reconoció y alabó la fe de las personas que se acercaban. Dice: mujer, qué grande es tu fe. Y en ese caso de aquel soldado que fue a pedir que curaran un criado, y que Jesús dijo: voy a tu casa. Dijo: no, Señor, por eso mandé un mensajero. Yo no soy digno de que entres en mi casa. Con que digas una palabra, mi criado quedará sano. Y el Señor dice: caramba, ni en Israel encontré una fe tan grande como la de este hombre. Y era un soldado. Jesús nunca dice: oye, qué bonita oración dijiste. Nos dice qué grande es tu fe. Entonces, la oración muchas veces en el Evangelio, en las personas que hacen oración, se expresa a veces en una sola frase: Señor, apiádate de mí, que soy pecador. Señor, apiádate de mí, que soy pecadora. Cada quien dígalo como lo sienta, pero que sea de corazón, con mucha fe, eso sí. Entonces, aclarado eso, entonces la oración que les nazca del corazón, lo que ustedes quieran decir. Claro que hay oraciones muy bien hechas de santos, lo que sea. Si nos ayudan, adelante, claro que sí. Bueno, pienso en los enfermos, en los familiares de los enfermos, en enfermeros, enfermeras, en todas las personas que de alguna forma los apoyan, y que esta oración pedimos que llegue hasta ellos. Y comenzamos: por la señal de la Santa Cruz de nuestros enemigos, líbranos, Señor Dios nuestro. En el nombre del Padre, y del Hijo, y del Espíritu Santo. Amén. Señor Jesús, yo adoro la llaga y la sangre de tu corazón traspasado, sangre y agua que siguen brotando como signo y realidad de nuestra salvación. Yo adoro las llagas y la sangre de tu cuerpo torturado y escarnecido. Por la señal de la Santa Cruz de nuestros enemigos, líbranos, Señor Dios nuestro, en el nombre del Padre, y del Hijo, y del Espíritu Santo. Amén. Señor Jesús, yo adoro tu presencia en la Sagrada Eucaristía como signo de tu presencia viva y de tu gran amor por nosotros. Por la señal de la Santa Cruz de nuestros enemigos, líbranos, Señor Dios nuestro, en el nombre del Padre, y del Hijo, y del Espíritu Santo. Amén. Dios mío, creo en ti, espero en ti, te adoro y te amo. Te pido perdón por los que no creen ni esperan en ti, ni te adoran, ni te aman. En comunión con Cristo, sumo sacerdote, pongo un sello con la sangre preciosa de nuestro Señor Jesucristo en cada uno de ustedes, en sus enfermos, en sus familias, en las personas que nos escuchan. Pongo un sello con la sangre preciosa de nuestro Señor Jesucristo en los sacerdotes, en mi persona, en este ministerio, en esta oración. Y Señor Jesús, te pedimos que con el poder de tu santísima pasión, muerte y resurrección, rompe y destruye el poder de todos los demonios que nos atacan de cualquier forma, en cualquier ámbito. Señor Jesús, rompe y destruye el poder de las tinieblas, en el infierno, en la faz de la tierra, en el aire, en la iglesia, en nosotros, en nuestras familias. Sangre de Cristo, cúbrenos, lávanos, protégenos. Sangre de Cristo, cúbrenos, lávanos, protégenos. Ven, Espíritu Santo, llena los corazones de tus fieles y enciende en nosotros el fuego de tu amor. María, hija del Padre, madre del Hijo, esposa del Espíritu Santo, ruega por nosotros. Veni Sancte Spiritus, repletuorum corda fidelium et tui amoris in eis ignem accende, emite Spiritum tuum et creabuntur, et renovabis facem terre. Oremus, Deus, qui corda fidelium Sancti Spiritus illustratione docquisti, da nobis in eodem Spiritu recta sapere, et Deus semper consolatione gaudere per Christum Dominum nostrum. Amén. Cristo ayer y hoy, principio y fin, suyo es el tiempo y la eternidad. A él la gloria y el poder por los siglos de los siglos. Amén. Declaro con toda la iglesia que al nombre de Jesús y de María se doble toda rodilla en el cielo, en la tierra, en los abismos, y toda lengua proclame que Jesús es el Señor, para gloria de Dios Padre. Madre Inmaculada, María Auxiliadora, Madre de la Iglesia, te pedimos que con el resplandor de la llama de amor de tu Inmaculado Corazón, deja ciegos a todos los demonios que nos atacan. Madre Inmaculada, María Auxiliadora, Madre de la Iglesia, con el resplandor de tu cuerpo glorioso, de tu pureza, santidad y humildad, rompe y destruye el poder de brujos, hechiceros, santeros, adoradores de Satanás. Madre Inmaculada, quebranta la cabeza y destruye el poder de todos los demonios, de todos los príncipes satánicos. Pido la protección de los santos arcángeles Miguel, Gabriel, Rafael, para que cerca de nosotros y de nuestros familiares rompan y destruyan todos los maleficios, conjuros, perjuros, ritos satánicos, trabajos de brujería, ocultismo, hechicería, todas las obras de las tinieblas queden destruidas cerca de nosotros, en toda esta región, en todos los lugares donde están escuchando esta oración. Señor Jesús, te pedimos que nos muestres tu presencia, tu misericordia, el poder de tu amor incluso para tus enemigos, para los que hacen el mal, para los delincuentes, para los asesinos, para los enemigos de la iglesia. Te pedimos que manifieste tu amor para todos aquellos que quieren destruir tu obra en este mundo. Cristo ayer y hoy, principio y fin, suyo es el tiempo y la eternidad. A él la gloria y el poder por los siglos de los siglos. Amén. Los purifico con los sacramentales de la iglesia, de agua, sal y aceite exorcizado. Y a nombre de tu familia te pregunto, ¿renuncias a Satanás y a todas sus obras? Sí, renuncio. ¿Renuncias a todo pecado que es trampa del demonio, que te esclaviza y nos esclaviza? Sí, renuncio. ¿Renuncias a las seducciones y a las mentiras del demonio para desviarnos del camino de Dios? Sí, renuncio. ¿Renuncias a las consagraciones satánicas que hayan hecho a nombre de alguien de la familia? Sí, renuncio. ¿Crees en el amor de Dios Padre, Dios Hijo y Dios Espíritu Santo? Sí, creo. ¿Crees que Jesús resucitado sigue vivo y presente en la iglesia, en la Eucaristía, en los sacramentos, en el Evangelio, en nuestro corazón, en nuestros hermanos? ¿Sigue vivo y presente, esperando nuestra compasión en caso de nuestros enfermos, en hermanos enfermos, necesitados? ¿O sigue pidiendo nuestro apoyo, nuestro reconocimiento en los mensajeros de Dios que pone en nuestro camino? Sí, creo. Pues que el Señor aumente nuestra fe, acreciente nuestra esperanza y fortalezca nuestra caridad. Con la bendición de Dios Padre, Dios Hijo y Dios Espíritu Santo, rompo toda maldición que haya pronunciado contra ustedes, contra su familia. Rompo toda maldición que hayan pronunciado contra su salud, la unidad familiar, contra su trabajo, contra el fruto de su trabajo, contra sus bienes materiales y espirituales. Padre misericordioso, tú que enviaste a tu Hijo para que nos comunicara tu amor, tu misericordia, tu salvación, y reconociendo que Jesús, tu Hijo amado, pasó haciendo siempre el bien, te pedimos que reconozcamos su presencia entre nosotros, porque nos sigue haciendo el bien a través de nuestros pastores, a través de las personas que pone cerca de nosotros en nuestro camino. Nos sigue haciendo el bien de muchas formas, recibiendo las bendiciones de todos los hermanos que hacen oración por nosotros, aunque estén lejos, que hacen oración por la iglesia. Nos sigue haciendo el bien por la oración e intercesión de los santos del cielo que también interceden por nosotros. Y te pedimos por las almas del purgatorio, por las más necesitadas, que también nuestra oración sea como una lluvia fresca que cae ahí donde están, en ese sufrimiento, en esa espera ardiente de que Dios se manifieste y les abra las puertas del cielo. Dios te salve, María, llena eres de gracia, el Señor es contigo. Bendita eres entre las mujeres y bendito el fruto de tu vientre, Jesús. Santa María, Madre de Dios, ruega por nosotros pecadores y derrama las gracias de tu llama de amor sobre toda la humanidad, ahora y en la hora de nuestra muerte. Amén. Madre, Madre Inmaculada, salud de los enfermos, te pedimos que en comunión con Señor San José intercedas ante Dios Padre y ante Dios Hijo para que la acción sanadora y vivificadora del Espíritu Santo se manifieste en nuestros enfermos. Madre amable, Madre tierna, pon tus manos maternales en la cabeza de estos hijos tuyos enfermos. Tú que estuviste al pie de la cruz acompañando a Jesús crucificado en el cumplimiento de su misión hasta el último momento, te pedimos que tomes un poco de la sangre que brota del costado abierto del Señor Jesucristo y la derrames sobre tus hijos enfermos, sobre aquellos más necesitados, sobre los moribundos, por los que están secuestrados, torturados, amenazados de muerte. Que las gotas de sangre de tus manos, Madre Inmaculada, caigan sobre las almas del purgatorio como un rocío que los refresca, los alimenta, los llena de consuelo y fortalece su esperanza de participar un día de la alegría del cielo. También te pedimos, Madre Santísima, que intercedas para que Dios Padre, Dios Hijo y Dios Espíritu Santo nos concedan las gracias que más necesitamos en nuestra vida. Necesitamos humildad, confianza, perdón, esperanza, amabilidad. Necesitamos perdonar y pedir perdón. Necesitamos creer en tu palabra, en tu presencia, en tu salvación. Dios Espíritu Santo, no te podemos ver directamente, pero vemos, sentimos, escuchamos tus manifestaciones por medio de la palabra del Papa y de nuestros pastores. Al escuchar las lecturas del Evangelio y la Sagrada Escritura, estamos escuchando tu palabra, Dios Espíritu Santo. Al sentir la paz, la confianza, el consuelo en nuestra alma, estamos sintiendo tu presencia, tu amor, tu salvación, la paz. Dios Espíritu Santo, así como quitaste el miedo a los discípulos reunidos, encerrados en el cenáculo, con las puertas bien cerradas, con candado y cerrojos, también te pedimos que pues nos des esa paz para superar ese miedo, esa inseguridad, y tener la confianza de que todo lo que tú dispongas sea bien recibido, porque será para nuestro bien. Padre rico en misericordia, pues te alabamos, te bendecimos, te damos gracias, porque en Jesús, Hijo de Dios encarnado y sacramentado, nos manifiestas la plenitud de tu amor. Gracias, Padre, porque escuchas nuestra oración, a pesar de que somos pecadores. Gracias porque nos has dejado a la Virgen María, al Señor San José y a los santos como nuestros intercesores. Nos has dejado a los arcángeles, al ángel custodio. Gracias. Te pedimos, Padre, que cierre las puertas del abismo en nosotros, en nuestras familias, en nuestro lugar de trabajo. Y pido a los santos arcángeles, Miguel, Gabriel, Rafael, que cierren las puertas del abismo en nosotros, en nuestra familia, en mi persona, en este ministerio y en esta oración. Y pues, si tienen el agua, la sal y el aceite, pues quiero bendecirlo, pero con la recomendación que no falte, que siempre debe ir unida el rociar agua bendita con sal exorcizada, o poner sal en las ventanas y puertas o donde lo consideremos necesario, siempre acompañada de la oración de invocaciones que exprese nuestra confianza, que puede ser una invocación muy sencilla, tal vez diciendo nada más

0: por todos los regalos que nos das en la creación, la luz, el aire, el fuego, los árboles, las plantas, las flores, el fruto, el canto de los pajarillos y estos hermosos paisajes que nos toca admirar con frecuencia. Te alabamos y te bendecimos por tu criatura, el agua, que da fertilidad a los campos, frescura y limpieza a nuestros cuerpos. Nos quita la sed del cuerpo, pero el agua santa también nos quita la sed del alma. Te alabamos y te bendecimos porque quisiste que el corazón abierto del Señor Jesucristo brotara y sigue brotando sangre y agua, símbolos de la vida divina y vida humana, símbolos del bautismo y de la Eucaristía, símbolos de tu gran amor por nosotros. Te alabamos y te bendecimos porque en el bautismo el agua santa representa la acción vivificadora y purificadora del Espíritu Santo. Te pedimos, Señor, que tienes bendecir y santificar esta agua que vamos a utilizar en tu nombre, para que por medio del agua santa perdones nuestros pecados, nos defiendas contra las acechanzas del maligno, recuerdes tu presencia, tu protección y tu amor. Te pedimos, Señor, que tengas bendecir esta sal. Pero antes, Señor, te pedimos que purifiques y exorcices esta sal, este aceite, esta agua. Purifícanos y líbranos de todo mal. Que esta sal, con tu bendición, nuestra fe, nuestra oración, se convierte en escudo protector contra las envidias, malas voluntades y todo tipo de brujería. También te pedimos, Padre, que te dignes bendecir y santificar este aceite de oliva. Te damos gracias por el árbol del olivo, por las aceitunas, por el trabajo que hace posible el aceite. Te pedimos que te dignes bendecir y santificar este aceite para que con tu bendición, con la intercesión de la Virgen María, del Señor San José, con nuestra fe y nuestra oración, se convierta en medicina para el cuerpo y para el alma. Gloria al Padre y al Hijo y al Espíritu Santo. Gloria a Jesús, José y María. Y la bendición de Dios Todopoderoso, Padre, Hijo, Espíritu Santo, descienda sobre nosotros y permanezca siempre. Amén. Bueno, pues un saludo para todos los familiares de los enfermos. Recen el rosario cerca de ellos. A veces ellos no pueden responder, pero la oración cerca de los enfermos es una bendición también para los enfermos, sobre todo la coronilla de la misericordia. Bueno, toda oración, pero para los enfermos graves, sí, la coronilla de la misericordia es una oración que nos alcanza muchas bendiciones, no lo duden.
1: El día de hoy tenemos en el santoral algunos nombres, pues si no son especiales, cuando menos sí están de fiesta. En este caso podríamos decir a María Magdalena. Hoy saludamos a las personas que llevan el nombre de María Magdalena, pero recordaremos que el día de ayer, domingo 24 de mayo, fue el domingo de Pentecostés. Es la fiesta, la Pascua de Pentecostés. Pentecostés es la venida del Espíritu Santo.
0: Significa 50 días, Penta 5. Es una celebración que ya se hacía, una fiesta judía, donde los judíos celebraban y agradecían la ley que Dios les dio en el Sinaí. El evangelista San Lucas une esa fiesta judía con la venida del Espíritu Santo. O sea, literalmente significa los 50 días. Por eso son después de las 7 semanas, 7 por 7, 49, es este domingo de la venida del Espíritu Santo. Entonces, por eso celebramos la fiesta de la venida del Espíritu Santo. Y hay que agradecerlo y pedirle porque lo necesitamos, ¿verdad? En cuanto a Santa María Magdalena de Pazzi, hay que distinguirla, es una santa italiana, porque el día de Santa María Magdalena, la del Evangelio, es el 22 de julio, y hoy es
1: Magdalena de Pazzi.
0: Pazzi, con doble Z, sí. Italiana. Santa María Magdalena de Pazzi, ese era el lugar, el pueblito, el rancho de donde
1: esta
0: ella.
1: No fue tan pecador.
0: Pues fue una santa religiosa. Ella no. Cuando se habla, hay que aclarar muchas cosas en cuestión del Evangelio. Hay una frase que creo que la dice San Lucas a propósito de María Magdalena, que dice que de la que sacó 7 demonios. No quiere decir que sacó, que le perdonó muchos pecados. Los estudiosos nos dicen que

0: significa que la curó de enfermedades, que estaba enferma, muy enferma, y la curó el Señor. Es, en esa forma se expresaban en ese tiempo.
1: Pero en la actualidad mucha gente piensa que leyendo literalmente lo que está escrito es lo que dice.
0: Hay que entender, como todo, hay que entender, mira, los que estudian, por decir, el calendario azteca, pues se pone a interpretarlo, a ver qué significaba esto, cómo lo aplicaban al año. Y así podemos decir de otros escritos o en piedra o lo que sea. El Evangelio, pues hay que tratar de entenderlo claramente, ¿verdad? Cuando dice, si no se entiende bien, vamos a ver, por ejemplo, que en la boda de Caná se les acabó el vino. No se les podía acabar el vino, no puede ser una crónica de periódico. ¿Qué simboliza el vino en ese caso? Pues simboliza la alegría. ¿Pero qué más? ¿La alegría cómo? ¿En qué contexto? ¿Por qué las garrafas de agua, 6 garrafas que se lavaban antes de entrar a la fiesta? Ellos pensaban que se purificaban espiritualmente con esos lavatorios. Está representando toda la religión sin alegría. Entonces el vino viene a representar toda la obra de salvación de Jesús, que viene a traernos la alegría, y se va a manifestar por una parte en la naturaleza del vino como tal, porque el vino también produce alegría,
1: levanta el ánimo,
0: sí, con cierta medida. Sobre todo ahí se habla del vino de mesa, el vino, vamos, vino.
1: El tinto, el blanco, los que decimos, sí, hoy
0: vino de uva, sí, lo que
1: los
0: es como
1: que son auténticos vinos, exacto, no licores,
0: exacto. Para curiosamente yo he aprendido ahí, tengo un buen amigo que el que hace el labor, el vino de la Cuna de Plata, el vino para consagrar, vino del Padre Pro. Yo pensaba que el licor era una bebida fuerte. Sucede que es el licor de naranja, el licor de café, el licor de almendra, y son dulces,
1: ¿sí?,
0: con poca graduación de alcohol. El vino fuerte ya es el destilado.
1: Es el aguardiente.
0: El destilado, sí, pues sí, podríamos decir el aguardiente, pero básicamente lo que es el mezcal y el tequila son los destilados. Los vinos son los fermentados.
1: No sé si usted se acuerde, usted es muy joven todavía.
0: Mira,
1: pero
0: sí.
1: Anteriormente, bueno, se ve cuando menos, ¿no? Anteriormente aparecía, por ejemplo, un tequila sauza.
0: Sí.
1: Y decía en su etiqueta aguardiente de agave.
0: Simplemente.
1: Antes decían así.
0: Bueno, está bien. Mira, simplemente que estás es extraído del agave,
1: sí,
0: del maguey. Basta. Pero el proceso es destilado.
1: Sí.
0: Y el proceso del vino es por fermentación. Fermentación. Entonces. Yo me he acercado un poco a este, porque es todo un arte, supone muchos conocimientos. Y pues aquí un saludo para mi amigo Héctor Gómez.
1: Oiga, y don Héctor todavía tiene las tinajas aquellas en donde las mujeres con sus pies muy limpios pisaban la uva.
0: Cállate, mira, eso hay
1: ya
0: que...
1: Ya me callo.
0: No, que esto es, no, en sentido de exclamativo, no te digo que te calles. Digo, para nosotros, para alguna persona le puede resultar un poco desagradable. ¿Cómo es que se ponen a machacar con los pies descalzos la uva? Y ahora han descubierto que los vinos que tienen contacto humano, sea exprimirlos con las manos o con los pies, tiene un grado mejor de calidad que hacerlos con máquinas.
1: Pudiéramos hacer una comparación, no es similar, pero para comparación. Las personas que muelen en el molcajete.
0: El chile.
1: Y los que utilizan la licuadora.
0: Sí, es curioso, pero resulta muy familiar aquello que el jitomate lo exprimían, lo trituraban con la mano, y el chile también lo destazaban. Y decimos, pues muy bueno, pues sí. Pero como que allí en el vino hay algo más. Y algunos vinos así en Europa me comentan que son esos que han sido trabajados con pisándolos, con personas trabajadores pisándolos. ¿Sí?
1: Sí.
0: Es toda una ciencia,
1: Dice allá en Europa y luego hace la aclaración, me comentan, que no ha ido.
0: Sí, sí, sí.
1: ¿Y luego?
0: Sí, sí, pero de ese, yo me dediqué a estudiar otra cosa, pero me digo, tengo un contacto con personas que hacen el buen vino de mesa. Es un arte. Un buen vino de mesa es un arte bien hecho. Y yo por eso me he acercado, porque entre otras cosas nos acerca a la costumbre del tiempo de Jesús, que tomaban vino. Y todavía mucha gente sigue tomando vino en Europa, en el Oriente Medio, etcétera, etcétera. Es ese vino y como alimento. Y claro, nos hace pensar en el buen vino, que sí hay una expresión que le dice el encargado de la fiesta al novio. Ahí hay todo simbólico. Les decía que el vino en las bodas de Caná representa la alegría. La Virgen María le dice, oye, esta vivencia o esta religión que vive esta gente no les produce alegría, están todos tristes, haz algo. Y viene Jesús con toda su obra de salvación, y no solo Jesús va a producir vino, sino que el vino lo va a transformar en su sangre. Pero todo el mensaje de Jesús es para traernos amor y alegría, que el cumplimiento de la ley nunca se los dio.
1: Bueno, no necesariamente habríamos que pensar que el que toma vino es muy alegre.
0: Bueno, en primer lugar, es buen alimento, y el vino también, pues sí, sí, sí. Uno de los efectos es que sí produce alegría. Y otra cosa, que también los borrachos y los niños dicen la verdad. Se refiere que cuando en el vino también está la causa que nos hace decir la verdad.
1: A veces usted ya se catalogó, nos hace decir la verdad. Si usted está ya como niño, pues no se me hace, pero lo demás, ¿qué? Tampoco.
0: No, es bueno, yo no puedo tomar vino ya mucho, un poquito sí, pero saborea el vino.
1: Con su amigo Héctor.
0: Sí. Me he acercado al proceso porque es admirable. Cuidan desde la tierra, como que esté bien nutrida, que tenga nutrientes la tierra, y cortar, seleccionar las uvas, en qué momento cortarlas, y luego ya sí, molerlas y luego fermentarlas. Fermentarlas, y se fermentan en barricas de madera, de roble o de otra cosa, adquiere otro sabor. Y bueno, en fin, entonces yo les comentaba, pues sí, Héctor tiene toda su vida trabajando en eso, y lo sabe hacer, Héctor Gómez. Bueno, mis respetos para los que saben hacerlo.
1: Para los, bueno, ¿cómo dijo el comercial aquel de Anthony Quinn?
0: Dice, si las cosas que valen la pena se hicieran fácilmente, cualquiera las haría.
1: Sí, y no cualquiera.
0: No, las cosas bien hechas no cualquiera las hace. En fin.
1: Así es.
0: Pues ahí estamos.
1: Con una señora que hace unas enchiladas, qué bárbara.
0: Bueno, hay de todo.
1: Gracias, padre, por su presencia, por su visita, y lo esperamos, Dios mediante, el miércoles con su mensaje. Que le vaya a usted muy bien. Aprovechando, estaba platicando con una persona que nos dicen, pues cuando menos siente que sabe. Nos decía que anteriormente los mexicanos, cuando sembraban el maíz tiene una temporada para darse bonito, claro. Dice, no tenían fertilizantes. ¿Cómo fertilizaban la tierra? Y me recordé, porque me decía usted, o decía hace unos momentos, en relación a que la tierra debe prepararse, debe tener nutrientes. Dice, no, es que anteriormente los originales, los que les llamamos indios, preparaban la tierra nomás sembrándola, trabajándola. ¿Pero qué hacían? Al principio frijol o maíz. A la siguiente frijol y a la siguiente calabazas. Y tenían unas cosechas excelentes. No tenían fertilizantes, pero la tierra misma, a través del cambio de su sembrado, les da la oportunidad para que haya variedad, para que haya nutrientes, para que esté en condiciones de seguirle dando al hombre su alimento. ¿Será cierto?
0: Ciertamente los campesinos, los buenos campesinos, saben mucho, saben cómo tener buenas cosechas.
1: Ok, padre, buenas tardes. Me parece que lo están esperando en Guadalupe.
0: Pues no sé, me esperan en muchas partes, pero que llegue sí, es otra cosa.
1: Gracias. Son las 12:48. Menos mal que no dijo que lo esperaban en su casa.
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1: Son ya las 12:51, 12:51. En este día podemos decirles que continúan las actividades dentro de lo que viene siendo el docenario a la Divina Providencia, a festejarse el domingo próximo. El domingo próximo, Dios mediante, hay actividades desde muy temprano, a las 8 de la mañana está una participación de los integrantes del personal administrativo de Inostrosa Barrios. Bueno, hay muchas actividades a partir del domingo desde muy temprano. La misa no se diga, ¿no? Bueno, pero de aquí a entonces tenemos que las actividades se ciernen precisamente en este lunes a cargo de la parroquia de Santa Ana. La familia González Bañuelos y el Catecismo Ordinario son los patrocinadores, los anfitriones de la fiesta correspondiente a este día, lunes 25 de mayo, en honor a la Divina Providencia. Para mañana martes se prepara el templo de Nuestra Señora de la Purificación. Los fieles que acuden, que pertenecen a la parroquia, juntamente con la catequesis Presa Caramental y la familia López Hernández estarán listos para mañana martes también participar en lo que corresponde al docenario. Se invita a la población en general para que no necesariamente acudan precisamente el día que les corresponda, si es que atienden la invitación de su párroco. No, se invita para que toda la población asista, participe de las actividades festivas en honor a la Divina Providencia. Son las 12:53. Hoy decíamos queremos saludar a Magdalena porque está de fiesta en el día de su onomástico. Hoy es el día de la bienaventurada Virgen María, la madre de la iglesia, y están los santos como Beda, Beda el Venerable, un presbítero y doctor de la iglesia, María Magdalena de Pazzi, Gregorio VII y Urbano, que fueron papas, Magdalena Sofía Barat. Magdalena Sofía Barat fue la fundadora de la Sociedad del Sagrado Corazón de Santos Mexicanos. También el día de hoy está Cristóbal Magallanes en el Santoral. San Cristóbal Magallanes, zacatecano. Su nombre era Cristóbal Magallanes Jara. También está Agustín Caloca Cortés, quienes murieron fusilados el 25 de mayo del año de 1927. El próximo año, Dios mediante, se cumplirán 80 años de la muerte de estos santos que fueron fusilados en Colotlán, Jalisco. Hoy la dedicación de la Catedral de Villahermosa, Tabasco. Bueno, pues tenemos información, tenemos comentarios, tenemos también mensajes en el programa El Pueblo Canta que les rogamos atender. Me decía la semana pasada una persona que le gustaba mucho participar del mensaje del padre Reséndez, del mensaje del padre Chuzo, que inicia en el programa El Pueblo Canta a las 12 del día, todos los días de lunes a viernes. Por ejemplo, contamos con la participación del padre Reséndez los lunes, los miércoles, jueves y viernes. El padre Chuzo exclusivamente participa los martes, pero la persona nos decía que a él le gusta mucho participar como oyente y que pues le gustaría, porque se da cuenta, dice, oiga, no hay mensajes comerciales en el espacio de los sacerdotes. Le dije, mire, sí hay, pero aquí hay dos cosas. En primer lugar, la persona que desee participar como patrocinador de los espacios que se dedican precisamente a la participación del padre Reséndez, del padre Chuzo, pues son personas que tienen su comercio, que tienen su forma de estar en contacto con el público, con pues con honestidad. ¿Y a qué me quiero referir? Me quiero referir que los comerciales que usted escucha a través de El Pueblo Canta, que escucha en la programación de la IH, que escucha la programación de la L, son mensajes, son comerciales, si usted le quiere llamar así, que patrocinan las transmisiones de las estaciones, pero que responden con la calidad que están ofreciéndole al público. En varias ocasiones, afortunadamente no son muchas, la gerencia de la estación, lo que corresponde a patrocinios, a producción, ha tenido la pena de negarse a participar de publicidad que sabemos no corresponde precisamente a lo que al público se le informa, se le dice, se le invita. En ese sentido, pues no se aceptan colaboraciones de esa naturaleza. Las personas que tienen honorables negocios, que tienen calidad en su servicio, en su producto, que son gente responsable en cuanto a lo que dicen es cierto, esos están totalmente invitados para participar en la programación de estas estaciones. ¿Por qué? Pues porque simple y sencillamente se busca de alguna manera no engañar a nuestro auditorio, no engañar al público. Nos decían, es que, sí, mire, aquí pudiéramos tener la oportunidad de mencionar con palabras soeces, con chistecitos de mal gusto y lo que usted quiere guste, pero el respeto a usted, el respeto a su familia, a los niños, nos obliga a comportarnos de una manera de que no vamos a ser mal ejemplo. No vamos a enseñar a nadie, ni queremos que nadie diga, es que lo oí en la L, lo oí en la IH, no. Aquí disfrutar de la programación con la seguridad de que el respeto a la sociedad, al público, a nuestros amigos, a la familia, a su familia, va por delante y siempre estaremos en condición de respetar de esa manera el que usted nos permita entrar a su hogar, escucharnos, que nos dedique su tiempo, su poco, mucho tiempo que nos dedica. Tenga usted la seguridad de que estaremos de acuerdo en que no le faltaremos al respeto, ni a sus ideas, ni a sus creencias, ni mucho menos. Pero mire, ya faltó un minuto para que sean las 13 horas, 1 de la tarde. Un minuto y serán las 13 horas. Entramos al espacio de nuestra canción. El pueblo canta, en especial tiene una amistad pues muy cercana, muy querida, con una artista zacatecana. Originaria, me parece que es de Jalpa, Zacatecas, pero radica en la capital del estado. Ella ha padecido un problema de salud durante mucho tiempo, pero afortunadamente por su gran carácter, por su cariño a la vida, por el cariño a su familia, a su esposo, pues simple y sencillamente ha venido superando problemas sumamente graves en su salud, lo que nos llena de gusto, y quisiéramos tener la oportunidad de siempre apoyarla y siempre que siempre supiera que estamos con ella en todo lo que está luchando, que está saliendo adelante afortunadamente. Bueno, ella es Carmelita Díaz, que en varias ocasiones nos hizo el favor, nos ha hecho el favor de estar en El Pueblo Canta. A ella, a su familia, a su hijo, le enviamos con mucho gusto nuestro saludo el día de hoy en El Pueblo Canta, y la invitamos para que participe siendo la intérprete de nuestra canción.
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1: La 1:05 p.m. es la 1:05.
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13: Ya son las 13 horas, 1 de la tarde con 10 minutos, la 1 con 10. La Secretaría de la Defensa Nacional en nuestro país dio a conocer la renovación de mandos en zonas militares y diversos organismos, nombramientos que impulsan el cumplimiento de la Estrategia Nacional de Seguridad Pública, así como las misiones del Ejército y de la Fuerza Aérea. Con el propósito de fortalecer las actividades operativas y administrativas que se desarrollan en territorio mexicano, la Secretaría de la Defensa Nacional ha efectuado cambios en diversos mandos territoriales con discoordinaciones estatales y también en diversos organismos. Las acciones tienen por objeto impulsar el cumplimiento de la Estrategia Nacional de Seguridad Pública, así como las misiones y tareas encomendadas a la dependencia del Ejecutivo Federal a partir del 1 de mayo de este año, en donde fueron designados 20 generales del Ejército, un general de la Fuerza Aérea y 7 generales de la Guardia Nacional. Con respecto a las zonas militares, se han nombrado nuevos comandantes en las siguientes zonas: la novena zona militar en Culiacán, Sinaloa; la onceava zona militar en Guadalupe, Zacatecas; la decimosegunda o la doce zona militar en San Luis Potosí; la decimoquinta zona militar, la Mojonera, en Jalisco; la 28ª zona militar en Iscotel, Oaxaca, la 31ª zona militar en Rancho Nuevo, Chiapas, la 35ª zona militar de Chilpancingo, Guerrero, la 37ª zona militar de Santa Lucía del Estado de México, la 41ª zona militar en Puerto Vallarta, Jalisco, la 47, la 47ª zona militar en Piedras Negras, Coahuila. También se ha designado un nuevo comandante de la 1ª zona aérea militar en Santa Lucía, Estado de México. Asimismo, se designaron comandantes para las guarniciones militares del Ciprés en Baja California, Agua Prieta, Sonora, Cozumel en Quintana Roo, Lázaro Cárdenas en Michoacán, San Luis Río Colorado en Sonora. Se designaron coordinadores estatales de la Guardia Nacional en el Estado de México, Morelos, Puebla, Chiapas, Colima, Veracruz y el Mando Especial de Acapulco, además del comandante de la Tercera Brigada de Infantería Independiente y los titulares de las Direcciones Generales de Infantería, Policía Militar, Administración, Archivo e Historia. Estas designaciones se apegan a los procedimientos rutinarios de la política del manejo de recursos humanos para la asignación de mando y dirección que contribuyen a mantener Fuerzas Armadas sólidas, profesionales y capaces de responder con lealtad, disciplina y eficacia a las necesidades de la nación. Así se habla por parte de la Defensa Nacional. Se dice que Alejandro Juárez dijo: hablar seriamente de la Defensa Nacional es desmilitarizar. Infodefensa conversó con uno de los analistas mexicanos más destacados en materia de defensa. Dijo: Infodefensa ha tenido la oportunidad de dialogar con Alejandro Juárez Asencio, una de las voces más reconocidas en temas de la defensa en México. Sirvió 8 años en la Secretaría de Marina de la Armada del año 2007 al 2015. Fue condecorado en 2 ocasiones, una de ellas por su sobresaliente actuación en enfrentamientos armados contra el crimen organizado. Su vocación de servicio a México le hizo notar que había un enorme desconocimiento de la vida militar entre la población civil, lo cual causaba múltiples malentendidos y prejuicios. Con esto, en el año 2018, ingresó al prestigioso Centro de Investigación y Docencia Económica, el CIDE, donde estudió su maestría y doctorado en Historia. Su tesis de licenciatura, maestría y doctorado versan sobre las Fuerzas Armadas, especializándose en su imagen y comunicación política, su sistema educativo, relaciones cívico-militares y defensa nacional, temas de los cuales ha escrito y explicado en diferentes ocasiones en nexos como periódicos Animal Político, en la revista Indexa, en los estudios de Historia Moderna y Contemporánea de México de la Universidad Autónoma de México. Se le preguntó cuál era su opinión sobre el problema de la militarización en México y dijo: no me gusta mucho la palabra militarización. La uso porque es una referencia rápida, pero en realidad soy más partidario de afirmar que hay una inadecuada utilización de fuerzas, de nuestras Fuerzas Armadas. Para mí, eso es la militarización. Soy parte de quienes piensan que utilizar a las Fuerzas Armadas en asuntos que no les corresponden, muy ajenos a los de su seguridad, a la defensa, esto debilita al país por 2 vías. Primero, afecta a la administración pública, la adelgaza y la lleva a perder perfiles civiles profesionales y calificados que se dedican muy bien a sus temas, pero que ahora son desplazados por personal militar, lo que provoca una segunda situación en la que personal militar, por falta de experiencia en el área asignada, puede cometer errores. En segunda instancia, pienso que también debilita a nuestras instituciones militares porque las distrae de sus funciones esenciales, que son la seguridad y la defensa del país. Todo esto tiene diferentes raíces históricas. Una de las principales es que en la dinámica institucional de México, la presidencia de la República ejerce la comandancia suprema de las Fuerzas Armadas. Por lo tanto, están sujetas a sus órdenes. Esto es una inercia histórica muy longeva que forma parte de la institucionalización militar, que se basa en un férreo y efectivo sistema educativo naval, militar, aéreo, en leyes y reglamentos, en jerarquía y disciplina, y que no es reciente, sino que tiene 80 años de vida. Y en algunos rastreos históricos se puede contar que hasta tiene 150 años de trayectoria. Esta línea de subordinación, disciplina y respeto ha tenido efectos muy positivos, como por ejemplo que en México no haya golpes de Estado, cuartelazos ni asonadas en décadas. Eso favoreció una aceptable estabilidad política durante la segunda mitad del siglo XX y acercó a las Fuerzas Armadas a la población a través de acciones como la atención en casos de desastre. Esos son tan solo dos enormes logros que diferencian de las Fuerzas Armadas mexicanas a las de otros países. Pero también, en otras ocasiones, desde mi óptica, dijo, cuando desde la presidencia se ordenan temas ajenos a las Fuerzas Armadas, lejos de sumarles, les resta y perjudica. Se le pregunta, ¿por qué? Para resolver la militarización necesitamos hablar de defensa nacional. Dice, la defensa nacional es un tema muy complejo y multidisciplinario. Me voy a referir a lo que corresponde a las Fuerzas Armadas. Hay una frase que circula con frecuencia entre activismos, clase política, periodistas y academia. Militares a sus cuarteles. De primera mano la frase se escucha bien, pero viéndola con detalle no abona mucho a la discusión porque la reflexión completa es militares a sus cuarteles. ¿Para qué? Mencioné que la militarización es la inadecuada utilización de las Fuerzas Armadas. En ese orden de ideas, la pregunta sería, ¿cuál es entonces una adecuada utilización de las Fuerzas Armadas? La respuesta es, los asuntos que les toquen a la Defensa Nacional. Eso responde la primera pregunta que planteé y que se engarza con la exigencia de que los grupos activistas militares, o sea, militares a sus cuarteles, ¿a hacer qué? A atender los temas de la Defensa Nacional, que es lo que le corresponde. Sé, dijo, que no se asimila de primera mano y que parece contraintuitivo, pero orientar a las Fuerzas Armadas de forma definitiva a temas de defensa nacional es favorecer su adecuada utilización. Esto, además, fomenta su profesionalización en esas áreas y desincentiva el empleo de las instituciones militares en temas ajenos a ellos, como constructores y otras cosas que se les ha dado. Pero es un camino largo. En México estos temas son muy desconocidos, sobre todo entre la clase política y la población civil. Hay muchas personas especializadas en militarización, pero muy pocas enfocadas en Fuerzas Armadas. Son temas cercanos, pero no son lo mismo. Y cuando solamente se consultan las primeras, hay errores de lectura en las situaciones. Es necesario hacer pedagogía del concepto de defensa nacional y de las Fuerzas Armadas. No es fácil, pero tampoco es imposible. Estas entrevistas ayudan mucho a insertar el tema de la conservación, de que se conserve públicamente, y hablar seriamente de la defensa nacional, de que si la defensa nacional es desmilitarizar. Esta es una respuesta con dos perspectivas. Van de la mano. La primera se ubica en lo que se ha comentado. Es positivo enfocar a las Fuerzas Armadas en sus tareas de defensa nacional, y eso implica desarrollar capacidades. Lo segundo es que nos llevaría a fortalecer la industria en defensa de México. Esto ya existe, pero es limitada. Impulsarla sumaría el fortalecimiento de la economía nacional, fomentaría avances científicos y tecnológicos, crearía empleos, reduciría nuestra dependencia de tecnología del exterior y fortalecería la soberanía mexicana. Además, insertaría los temas de defensa nacional en la agenda política del país como un pilar de Estado. Comentó, mucha gente tiene la errónea idea de que hablar de defensa nacional es lo mismo que desear ir a una guerra internacional. ¿Cuáles deberían ser los pasos que la sociedad mexicana debe dar para avanzar en este ámbito? La defensa nacional es un tema complejo y multidisciplinario. En México, hablar de defensa nacional es complicado porque es complicado por su desconocimiento, pero también es algo incómodo. Hay dos frases que están muy insertadas en la mente de la población: México es pacifista y ejército de paz. Estas frases se impulsaron desde los gobiernos mexicanos de la segunda mitad del siglo XX para internamente acercar a las Fuerzas Armadas a la población y hacer el exterior, o sea, mandarla hacia el exterior, la idea, como una de las muchas estrategias que hubo para mantener a México lo más alejado posible de las fracciones de la Guerra Fría. No siempre se logró, pero muchas veces sí. Este discurso de paz, entrecomillada, muy exitoso en momentos de graves tensiones entre Estados Unidos y la Unión Soviética, provocó que no se hablara de defensa nacional en el país y que hubiera enormes vacíos de información. Al estar todavía muy fijadas estas líneas en la mente de la población, la clase política no se mete en el asunto porque no quiere perder votos por hacerlo. Porque ante la falta de conocimientos, hablar de defensa nacional se interpreta como hablar de guerra. Y en un lugar o en lugar en donde están posesionadas las ideas de paz y pacifismo, pues como que no es muy popular. Se dice, un detalle muy sencillo pero trascendental: cada vez que hay elecciones presidenciales en México, se vota por dos funciones en una sola. Una es la presidencia de la República y la otra es la comandancia suprema de las Fuerzas Armadas. Pero esto último no se le pone atención por parte de la ciudadanía. Las candidaturas presidenciales no presentan programas o propuestas para las Fuerzas Armadas, pero buscan ser electas por la presidencia, que implica ejercer la comandancia suprema. Desde ahí se nota la falta de atención al tema. Como os dije, hay que hacer pedagogía en temas de defensa nacional y de las Fuerzas Armadas. Las instituciones militares en México, en lo general, tienen apoyo de la población, pero la gente, en su mayoría, no conoce mucho de ellas. Es algo contradictorio, pero así pasa. Esto puede ser un buen punto de partida para progresivamente ir tocando la necesidad de hablar de estos temas. Esto es lo que se opina en relación a las fuerzas de la defensa nacional. Y mucho de lo que se ha dicho, de lo que aquí se ha mencionado, es precisamente una verdad que en un momento dado, para muchos políticos, pues les interesaría saber o tener la idea de que tienen bajo su mando lo que viene siendo a las fuerzas nacionales, las fuerzas de seguridad, como el ejército, sin darse cuenta de que el ejército es de la población, no de los gobernantes. La 1:27 p.m. Ya es la 1:27. Estamos en El Pueblo Canta en esta tarde del lunes.
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13: Ya son las 13 horas, 1:31 p.m. Nuestra felicitación a todos los seguidores, a todos los aficionados del Cruz Azul. Sucede que el Cruz Azul el día de ayer se coronó. Empezó poniendo nerviosos a sus aficionados. Simplemente iba perdiendo, pero donde de repente la suerte y la técnica y lo jugar bien le dio la oportunidad de ganar el partido decisivo, quedando 2-1. Felicidades a los integrantes del club de fanáticos, de aficionados del club Cruz Azul. Ya son campeones otra vez. Es la décima corona que se ponen, se colocan en esto del fútbol nacional. Bueno, son las 13 horas, 1 de la tarde con 32 minutos, 1 con 32. Permítanos, entramos a la información local y regional del Pueblo Canta.
0: Buenas tardes, señor, y buenas tardes a quienes nos escuchan ya en este lunes, esperando que se encuentren muy bien en la última semana de mayo que tenemos, señor, en este 2026, y pues con algo de actividad que se ha generado en las últimas horas. El tema de información de lo que tenemos para nuestro auditorio, se han dado a conocer pues algunas actividades en el tema de información, donde pues ayer justamente quienes salieron a festejar fueron los del Cruz Azul, señor, los aficionados aquí en la avenida Huicot, en ese punto, allá en la capital, cerca de la Alameda, donde tenemos entendido. Entonces, varios puntos donde la afición del Cruz Azul salió contenta a festejar, y que pues con tranquilidad, hasta donde tenemos entendido.
13: Y algunos que ni siquiera son aficionados al fútbol y menos conocen del Cruz Azul, simplemente por estar en la fiesta, ¿no?
0: Pues sí, la pachanga, señor, es un motivo para convivir, beber en algunos casos. La presidenta de la República, ya no tan aficionada, ya ve que ella espuma, señor, como muchos de los políticos.
13: Que les, eso la hizo.
0: Que muchos de los políticos, como Ricardo Monreal, señor, que hacía alusión a que la UNAM y la Casa.

0: estamos finalizando mayo, faltarán 2 meses y medio aproximadamente, todavía no hay una fecha exacta de cuándo inicia la feria, pero ya vemos que están iniciando pues recorridos, revisiones de infraestructura y ver cómo será este año la feria.
1: Viendo de año con año, ¿no? Revisar que los sanitarios estén en condiciones y llegan y no encuentran los cuales sanitarios. Si año con año los colocan nuevos, muy limpiecitos, muy todo para el baile de aniversario y para el día 4 o 5 de septiembre ya no hay ninguna taza, ningún implemento que se utilice por ahí en los baños, en los sanitarios, porque la gente se los lleva.
0: Hay el vandalismo que se da en las instalaciones, señor, sí es, digamos...
1: La falta de vigilancia
0: digamos,
1: y algunos malos empleados.
0: Mayor frecuencia años atrás, ahora se trataron de hacer muchas veces eventos acá en las instalaciones, que sí, el Día del Niño en ese punto, recordemos que el festival del día, bueno, no será festival, pero la presentación de Mijares el Día de la Madre, entonces trataron de estar activos en las instalaciones con el fin de que no se prestara la posibilidad de pues que se generen robos, como usted lo menciona, que aún así se genera, señor, el tema es una situación año con año, y sobre todo que quienes son cercanos a la feria, señor, vecinos del Alienzo Charro, de la Linda Vista, de Ejidal 4, me parece que es la otra colonia, lo que piden es que alrededor las calles mejoren, porque si es tan solo la de espaldas de la...
1: ¿Alrededor de qué?
0: De la feria, porque espaldas... bueno, muchas...
1: Una vez al año.
0: Las instalaciones, pero la calle se utiliza diario, señor, es así, y es una pasada. Una pasada constante, por lo menos lo que tenemos de reportes en ese punto, y que si es necesario... pues que también se le echa una manita de gato, como a muchas otras que también tenemos de reporte, señor, que en el de Fresnillo sí generan conflictos viales, digamos. Bueno, así.
1: Fíjese que el día de ayer tuve la oportunidad de recordar a una gran amiga del programa El Pueblo Canta, y en lo particular, en lo personal, se trata de la señora Alejandra Arellano, viuda de Pepe Pérez Delgado. Y dirá usted, bueno, ¿y quién es Pepe? ¿O quién fue Pepe Pérez Delgado? José Antonio Pérez Delgado fue Pepe Tortas. Don Pepe Tortas, conocido, pues, ¿qué podríamos decir? Comerciante que en un momento dado tuvo una lonchería donde, al principio aquí frente a la escuela secundaria Benito Juárez, y luego se fue al centro, a un lado de lo que era el Cine México, y luego se fue un poquito más allá, cercano al Seguro Social. Desafortunadamente, pues falleció. Pero su familia se hace cargo de administrar, de estar en contacto con la población, pues con las famosas tortas de Don Pepe. Su señora esposa, la señora Alejandra, gran amiga en lo particular, nos hace el favor de informarnos, de darnos cuenta de que pues prepara una riquísima, ¿qué pudiéramos decir? Una torta, un pastel delicioso, y de vez en cuando, de bien seguido, que la suspenden por ahí en la tortería de Don Pepe, suspende las famosas empanadas, que son una delicia. Bueno, a ella le gusta una canción, y en esta ocasión pues vamos a recordarla y a tratar de complacerla.

0: Bueno, son las 13 horas, la 1 de la tarde con 41 minutos y continuamos con la información del Pueblo Canta en su sección de local.
1: En el tema de información local también, señor, darle a conocer a nuestro auditorio que durante el fin de semana se generó un reporte, digamos, hacia el municipio, de que había un salón en donde se encontraban varios menores de edad, aparentemente una fiesta, y que estaban en la ingesta de bebidas embriagantes. Acudió el personal de alcoholes y pues realizó un operativo en dicha zona. ¿Qué fue lo que se detectó, señor? Pues que sí, eran 100 personas aproximadamente en un salón de la González Ortega, así se llama la colonia. En este punto, de esos 100 jóvenes, cerca de 40 eran menores de edad. Obviamente a los menores de edad pues no se les puede pues remitir a seguridad pública. Lo que se realizó, según nos ha explicado el titular de servicios recaudatorios, Francisco Rocha Calderón, pues es que se logró pues suspender y suspender la fiesta. Se realiza ahí la inspección en el salón de fiestas y, para variar, pues el salón de fiestas no tenía el permiso con el que debe de contar como un salón de fiestas, un salón de eventos.
0: Bueno, a ver, dos preguntas. La primera, ¿fiesta particular?
1: ¿Fiesta particular?
0: ¿Qué tiene que ver?
1: Pues la denuncia era de menores en la ingesta de bebidas embriagantes.
0: Bueno, posiblemente esté la mamá, el papá ahí.
1: No, que todos eran jóvenes.
0: ¿Todos eran jóvenes?
1: Todos eran jóvenes, no había adultos. Entonces, pues...
0: Sí, porque luego nos dicen que hay inspectores de alcoholes que llegan a las fiestas particulares y lo que quieren es que les den, cuando la fiesta es particular y es en una casa particular.
1: Ah, bueno, sí, el tema, digamos, ahí son otros dos términos.
0: No.
1: Pero hablamos ahora, señor, que era un salón de fiestas.
0: Pero si es un salón de fiestas que está, ¿qué pudiéramos decir? No indocumentado, que está fuera de la ley, que no tiene los permisos, que no se, está registrado, no está registrado como salón de fiestas, bueno, entrará una sanción, yo creo.
1: Efectivamente, señor, de aproximadamente 15,000 pesos, más el hecho de que tiene que regularizarse. Ahí se actuó y se pudo pues sancionar al salón de fiestas. Y ya en el caso de los menores se suspendió la fiesta y se retiraron los menores que aquí para su casa.
0: ¿No se le llamó a sus padres de familia?
1: Tengo entendido que no, señor, pero lo que sí se pidió fue que se retiraran a sus casas, que ya desalojaran
0: no
1: el área.
0: Obedientes.
1: Pues bueno, señor, es que a lo mejor algunos dirán, puedo
0: pero
1: irme.
0: Esto fue desde el viernes, ¿no?
1: El sábado, señor, de la noche. El sábado de la noche. Por eso decía yo
0: que el día del estudiante.
1: Que el fin de semana, muy probablemente sí, digamos que en el caso del día del estudiante, señor. Pero sí veíamos que ya van dos ocasiones, dos operativos que van como encaminados más a los menores de edad y prohibir el consumo de alcohol, que es como lo que se trata de evitar.
0: Bueno, prohibir el consumo de alcohol no es legal. ¿Por qué? Porque usted, si compra una botella que están vendiendo y que es libre la circulación del vino, no tiene por qué prohibir el consumo de alcohol. Claro, en menores de edad estamos de acuerdo.
1: Sí, que es lo que se busca, sobre todo. Esto haciendo alusión, señor,
0: pero
1: que hace...
0: ¿Usted cree que lleguen a buscar menores de edad? Pueden estar allí, pero sin beber.
1: Y recordábamos con estos movimientos que hace un par de semanas hubo una clausura de un... bar por la misma situación, señor, la ingesta de menores, o mejor dicho, que menores estén en la ingesta de bebidas alcohólicas.
0: Te voy a comentar un comentario, ¿no? Me lo contaron, no creo que sea cierto por una cosa, porque el secreto de confesión dicen que es secreto
1: y se respeta,
0: y se respeta, muy bien. Dicen que un día llegó al templo de la purificación un pecador. Y estaba por ahí el sacerdote confesando y se arrima el joven y le dice: me acuso, padre, de que fumo. Y le dice el padre: ¿acaso fumas marihuana? Bueno, la diferencia, ¿no?
1: Sí, porque...
0: Si la venta de los cigarrillos está al público, bueno, ahora ya no se vende a menores de edad. No se dice que no consuman los menores de edad, pero que no les vendan a los menores de edad.
1: Y esto concuerda un poco, señor, también es la otra parte que quizás nos debería de hacer como más el tema de la reflexión. El hecho que coincide con lo que nos han dicho en centros de rehabilitación, en centros de integración juvenil.
0: Aquí vienen los jueves los jóvenes y nos comentan. Jóvenes de 12, 14, 15 años nos dicen: mi problema no es el alcohol, es la droga.
1: Que ese es otro de los temas. Pero en el caso de las consumas, de los consumos de drogas legales, pues el alcohol es como de los más, es de los más solicitados, pudiéramos verlo, señor.
0: Pues sí.
1: Y en el caso de centros de integración juvenil, se nos decían ahí que cada vez es más corta la edad a la que se ingresa al consumo del alcohol, y que es donde
0: pero
1: quizás
0: mire,
1: ahí pueda.
0: Hay que situarnos en la normalidad y en la actualidad. Muchos padres de familia, desafortunadamente inconscientes, invitan a sus niños, a sus jóvenes menores de 18, 17, 16 años a que tomen una copa con ellos, a que tomen delante de ellos. Curioso. Es una prohibición general para los menores de 18 años, los que no llegan a la mayoría de edad, y los padres los invitan, los incitan, les ofrecen.
1: Quizás
0: que sean hombrecitos.
1: Y con la excusa de que lo hacen en mi casa, junto a mí, en un entorno familiar. Pero no es normalizarlo, señor.
0: Hay una gente que se justifica y dice, no, pues si lo hacen allá afuera, pues que lo hagan delante de su padre, ¿no? De su familia.
1: ¿Qué es lo que deberíamos de evitar, justamente? Pero bueno, así fue el fin de semana para el personal de alcohol, señor, que continuará con estos operativos, todos encaminados pues en el tema de evitar que más menores de edad consuman alcohol en este tipo de lugares. Vamos también, señora, al tema de información que también tiene que ver con el ámbito local. El fin de semana pues se entregaban reconocimientos, señor, al caso de comerciantes que participan en esta credencial que dan a los jóvenes. Al final nos dicen que son cerca de 800 jóvenes los que han tramitado este tipo de pues de tarjeta para tener descuentos en establecimientos. Decíamos esto el viernes, que era una de las actividades que se iban a realizar como parte del fin de semana en el caso de Fresnillo, y veíamos que durante viernes y sábado, no solo Fresnillo, señor, sino que en la mayoría de los municipios, varios de los municipios como Calera, Valparaíso, Miguel Auce, entre otros, realizaron actividades justo encaminadas al festejo de los estudiantes. Digamos que por ser sábado estuvo un poco más tranquilo, señor, no se notó tanto el tema de voy a lanzar cosas, el huevo.
0: ¿Ni el sábado ni el domingo?
1: No, fueron como un fin de semana más tranquilo, digámoslo así.
0: Estaban ocupados en otras actividades.
1: En otras fiestas, señor. Entonces, pues sí, estuvieron, jornadas tranquilas, y donde se ha precisado, pues que sí, los municipios también trataron de realizar callejoneadas, actividades deportivas, entre otras, para que pudieran participar en el caso de esta jornada por el Día del Estudiante, y que es parte de lo que se genera. Ha causado también expectativa en el tema local, señor, en las últimas horas o en esta semana, ¿qué va a pasar el día primero de junio? Esto relacionado a la manifestación que se tiene, el paro nacional. Ya los estudiantes, algunos están
0: paro
1: en
0: paro nacional en la Secretaría de
1: Educación, señor. Sí, por la Coordinadora de Trabajadores, por la CENTE, y pues han sido varias las actividades, señor, que dicen se van a desarrollar a partir del primero de junio, con miras a que inicia también el día 11, el día 12, el Mundial. No sabemos si se van a prolongar tantos días, pero por lo pronto, en esta semana, pues han habido ya exámenes.
0: No, se supone que el día primero hay un paro nacional que va a durar hasta que las autoridades les den respuesta. No que empiece el Mundial y ya se acabó la actividad.
1: No, es que hablábamos de reforzar más acciones rumbo al Día del Mundial, señor, que fueran tomados más espacios. Entonces, de pronto veíamos que hace unos días, pues, varios de los maestros se cuestionaban el calendario escolar, si se terminaba antes o no.
0: No, ya dijeron que no.
1: Pero en la práctica, señor, si se van...
0: Eso es otra cosa, desde la semana pasada no hay clase.
1: Hay varios que están en la expectativa de cuándo será realmente entonces que se termine el ciclo escolar, si se prolonga o no la manifestación en su momento. También
0: el primero de junio es lunes.
1: Sí.
0: El día viernes último del mes es día 29. Viernes 29, sábado 30, domingo 31, día de la Divina Providencia. Ya desde el viernes no hay clases.
1: Por el Consejo Técnico.
0: Sí. ¿Ahorita entonces hay clases? ¿O todavía queda los que no le vamos a llamar cruda, ¿no? Pero
1: por la festejo
0: la
1: del
0: Cruz de Esencia del Día del Estudiante.
1: Pues sí hay clases, señor. Hasta el momento no se ha dicho que no hubiera clases.
0: Porque viene el Día del Estudiante Técnico, que es otro.
1: otro festejo,
0: es
1: sí.
0: Otro
1: sí,
0: festejo, sí, aparte del Día del Estudiante normal.
1: Que es más para las instituciones justamente que llevan esta parte de secundarias técnicas y cosas de esta índole, señor. Y pues veremos la expectativa, sobre todo en educación básica. Eso por el tema, señor. Y en el tema de información local, señor, pues lo más sobresaliente.
0: ¿Ya?
1: Sí, señor.
0: La 1:51 1:51 el tiempo correcto. 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
0: Faltan 5 minutos para las 2 de la tarde. 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
1: En el ámbito de información policíaca, señor, pues algunos reportes en las últimas horas importantes que se han generado. Tenemos uno de estos, la muerte de un hombre y uno más que resulta herido. Esta situación se da en el camino de Buenavista de Trujillo hacia la presa Leobardo Reynoso. Se habla que pues la persona que murió en el lugar es un hombre de 30 años aproximadamente. Viajaban estas dos personas a bordo de una moto y pues pierde la vida justamente uno de ellos. Otro más es llevado al hospital para que recibiera la atención médica. Lamentablemente ahí se hablaba que su estado es grave y pues se realizan ahí las investigaciones. Tenemos también un hombre que resultó lesionado, esto en un choque que se generó en la colonia Las Arboledas el día sábado por la noche en las calles Naranjos, de esquina con Sauces. Fue pasadas las 8 de la noche cuando se reportó este accidente y es un hombre que viajaba a bordo de una moto que había sido atropellado por una camioneta roja donde iba manejando un hombre. Aquí se ha dado una situación en el fin de semana, se tuvo ahí una tardanza en la ambulancia, según lo que nos reportaban los ciudadanos que se dieron cuenta del accidente, porque durante el fin de semana, en este caso, se tuvo nada más la ambulancia de bomberos en funcionamiento para la población. Entonces, pues se generaron varias situaciones durante el fin de semana y obviamente la única que atendió pues fue bomberos. Recordemos que Cruz Roja Mexicana no, pues hace varios meses que dejó de funcionar en el municipio y Remesa por alguna situación pues no estuvo activa en el sistema del 911. En el caso del sábado se tuvo también la muerte de dos personas en un accidente vial que se generó el día, como mencionamos, sábado, y donde pues acudieron las corporaciones de seguridad. Lamentablemente en esta volcadura pierden la vida dos hombres y es una situación pues que es atendida por las autoridades, en este caso del fin de semana. Acude Guardia Nacional, División Carreteras, y esto se dio cerca de San José de Lourdes, donde se dio esta volcadura, donde tres personas más resultaron con lesiones. Hasta el momento, señor, lo más destacado para Fresnillo.
0: Ya son las 2:02, o sea, faltan 2 para que sean las 2.
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6: Son ya las 2 de la tarde y un solo minuto, 2:01. 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
7: Ya en el tema de los municipios, señor, antes de pasar al caso de los municipios, el día también de fin de semana, ayer domingo, se generó la localización, bueno, el fin de semana, el sábado, perdón, se generó la localización aquí en Fresnillo, en la comunidad de La Casita, de restos humanos por madres buscadoras. Quienes ubican aquí en la comunidad de La Casita, sabemos que son zonas serranas, señor. Entonces, las madres buscadoras notificaron a la fiscalía del hallazgo y aseguraron que llegaron 5 horas tarde para levantar los indicios, luego de que fueran localizados, pues, huesos, osamentas, y que, pues, es lo que buscaban era que la fiscalía atendiera, pero pues llegó, para variar, tarde, señor. Entonces, pues ha sido una de las situaciones que también se generaron en el fin de semana. En otros de los datos que también se tuvieron en el ámbito de información policiaca es sobre todo relacionado a algunos accidentes, a algunos hechos que se han generado en las últimas horas. En el ámbito de información policiaca tenemos un reporte donde se habla pues de algunas situaciones. Decíamos que el fin de semana fueron atacados elementos de la policía de investigación, donde resultaron pues al menos 4 elementos de la policía de investigación heridos. Este hecho fue en Jalpa y fue sobre todo un ataque que se da en contra de estos elementos entre las comunidades San Francisco y Cruz Verde, donde se pudo también ahí detectar o asegurar en un cateo un vehículo robado y 1,600 dosis de narcóticos. Se habla que se tuvo ahí un intercambio de disparos y en eso resultaron heridos los elementos. No hay personas detenidas hasta donde se tienen datos del hecho. Se han dado a conocer que pues se tuvo en Ojo Caliente otro reporte. Allá fue un accidente en la cabecera municipal de Ojo Caliente, donde se dio pasadas las 11 de la noche del domingo, donde una persona resultó herida. Fue un percance que generó ahí pues daños materiales cuantiosos de al menos 2 unidades motrices que se ven involucradas en esta situación, junto con elementos de la policía, en este caso, que acuden, y entre otras corporaciones quienes atendieron este reporte. Tenemos también en el ámbito ámbito de información policíaca la localización en Pinos de un vehículo baleado y un cadáver. Esta situación alertó a las corporaciones luego de que se generó en la carretera estatal 144 con dirección hacia Ojuelos, Jalisco, la localización de este cuerpo que estaba a un costado del camino. Tenía ahí como alguna vestimenta táctica, según lo que se ha dado a reconocer, pero no hay identificación de la persona tras este hecho. Tenemos también en el ámbito de información policíaca la muerte de una persona en un accidente vial. Esto se dio a conocer en las últimas horas de cercano ahí en la comunidad La Venta, donde se dio el reporte ahí con elementos de Protección Civil y bomberos, quienes acudieron a esta volcadura que dejó un saldo de una persona muerta. Hasta el momento, señor, lo más destacado.
6: Le agradezco mucho la gentileza de su información y estamos en contacto para ver.
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6: Mire, ese fue el anuncio, ¿no? Vamos a ver qué es lo que está sucediendo con esto. Bueno, que los taxistas están inquietos porque supuestamente están siendo amenazados, están siendo de alguna manera extorsionados y que pues buscan la participación de la autoridad, pero ya nos enteraremos y luego buscaremos una información más, pues que esté de acuerdo a lo que está ocurriendo, ¿sí? Sin especular ni nada, ¿no? Simplemente.
7: ¿Qué fue una situación, señor? Recordemos en el caso de Zacatecas, el día viernes el subsecretario de Transporte, la autoridad en específico de Transporte, señor, reconocía que existían temas de preocupación en los taxistas por extorsión y él mencionaba tres municipios: Fresnillo, Zacatecas, Guadalupe. Entonces,
6: los que más movimiento tienen.
7: El propio secretario, que aunque es el funcionario, digamos, estatal, señor, que sabe del problema, pareciera ser que es el que no ha dado también pues algún apoyo para solucionar el problema, pero él reconocía que existía y existían tales o municipios como él los mencionaba.
6: Bueno. 2:06, 2:00 p.m. Gracias, buenas tardes.
7: Que pasen buena tarde.
6: Amigos, muchísimas gracias por su atención. Mañana regresaremos cuando sean 12:00. Por lo pronto, nuestro saludo, nuestro agradecimiento a usted por su participación como oyente. La invitación cordialísima para que mañana con el Padre Chuzo nos den la oportunidad de regresar. 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Buenas, muy buenas tardes.
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Hola, bebé. 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Hey, no andes con nadie, porfa.

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